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1: Yo me dirijo a vos que por las noches no podés dormir. Escuchas voces que te llaman por el nombre, te levantás, salís a ver, no hay nadie, ves sombras, las cosas se caen de repente en tu casa y ese problema no te deja tener paz. Vos que te encontrás en esa situación, yo quiero que prestes mucha atención al caso verídico de Beatriz, que durante muchos años sufrió con problemas espirituales gravísimos. Y ella te va a contar cómo que era la vida de ella y cómo está hoy, cómo que ella fue libre de ese mal que la atormentaba.
2: Mi nombre es Beatriz. Yo desde muy chica sufría con tormentos espirituales. Yo empecé a tener miedo. Empecé a escuchar voces. Cuando me acostaba en la a dormir, yo presenciaba una persona. Yo abría los ojos y no había nadie. Entonces eso yo no podía, me quitaba el sueño, no podía dormir. Cuando yo lograba dormir, me agarraban las pesadillas. Tomaba una pastilla a la noche para dormir. A la mañana me levantaba y me tomaba otra pastilla para poder andar durante el día. También sufría mucho dolor de cabeza. Era una persona muy nerviosa, era una persona muy gritona, yo gritaba mucho. Los médicos me habían detectado un problema en el corazón, una enfermedad en el corazón, a la cual nunca supieron decirme qué era, por qué era el motivo, qué era la enfermedad. Me habían dicho que me iban a operar, pero siempre que llegaba la operación no encontraban la causa. Llegó un momento que yo no tenía para darle comida a mis hijos. Entonces yo agarré un día, yo le di a la noche de cenar y no tenía, pensé, hoy tengo, mañana qué le doy. Entonces yo cuando los chicos estaban durmiendo, que son tres nenes, yo fui, abrí la hornalla de la cocina y los miré a ellos y dije, bueno, ahora me acuesto yo al lado de ellos y nos morimos todos. Yo pensé que esa era la solución. Yo después comenté esto con mi amiga, lo que yo iba a hacer con mis hijos. Entonces esta amiga me dijo que había una solución, que había un lugar donde ella me invitaba a ir, que era la Iglesia Universal. Bueno, yo participé un día viernes de esa reunión. Ahí, en el primer día que yo fui a la reunión, yo escuché, participé. Yo después de esa reunión fui a mi casa y yo esa noche yo logré dormir. Logré como que me fui más tranquila. Seguí participando los días viernes y bueno, ahí yo me di cuenta que era un mal espiritual que yo lo que yo tenía. Y ahí yo empecé, que yo fui cambiando, yo dejé de ser nerviosa, pude dormir, dejé de ser gritona porque era muy gritona con mis hijos. Y ahí todo empezó a cambiar. Hoy mi vida está transformada, yo ya soy una persona totalmente diferente, yo no tengo miedo. El problema del corazón desapareció. Yo volví a los médicos y me dijeron que no tenía más nada. Aparte yo me di cuenta que las taquicardias desaparecieron. Yo ahora puedo bajar, subir escalera normalmente, puedo correr. Hoy puedo decir que soy una persona totalmente transformada. Mi vida cambió. Tengo mi casa propia, puedo disfrutar de mis hijos. Soy muy feliz.
1: Lo que había en la vida de Beatriz era un mal espiritual, un mal que la atormentaba por la noche, no le dejaba tener paz, veía sombras, escuchaba voces, no tenía paz. Vos que ahora me escuchás y te encontrás en la misma situación, ese problema es un mal espiritual, pero una vez que el mal, él es arrancado, el problema también, él es arrancado, claro que sí. Es por eso que te hago un desafío, para que estés conmigo, yo, Cristian, estaré aquí en Campana, en este día viernes, 8 de la mañana, 10 de la mañana, 16 horas o a las 20 horas, en el Templo de la Universal en Campana, Avenida Varela, 1160. No importa la religión, las puertas están abiertas para todos. Es más, si me escuchas también desde Zárate, en la Avenida Galés, 880, o en la Universal más cercana a tu domicilio. Si quieres comunicarte con nuestro amigo espiritual, amigo para todas las horas, podés hacerlo al 11 52 52 40 70. Si me escuchás desde el interior del país, pon el prefijo 011-5252-4070. Dedico este lindo tema a todos los que nos escuchan ahora por la primera vez.

0: trabajas mucho, te esforzas y tu vida económica va de mal en peor. Ya no sabes qué hacer para salir de esa situación que te encuentras enfrentando. Ese problema, él no te deja tener paz. La situación económica va de mal en peor. Quiero que escuches con atención el caso verídico de Silvia, que durante años enfrentó problemas económicos, problemas que no conseguía salir, pero haciendo un pacto con Dios, colocándolo en primer lugar, te va a contar qué es lo que sucedió.
1: Mi nombre es Silvia Corbalán y antes de llegar a la Iglesia Universal, mi vida económica estaba totalmente destruida. Habíamos perdido todo, trabajábamos, pero todo iba en un saco roto porque nunca llegábamos a nada, nunca llegábamos a poder tener algo más, o ni siquiera podíamos pagar las cuentas ni las deudas. Teníamos una casa, pero así todo, no llegábamos nunca. De a poco íbamos tratando de alguna manera de salir, pero cada vez nos metíamos más en un pozo con deudas y deudas, deudas en los bancos, deudas en general con las personas. Las personas incluso nos evitaban porque sabían que estábamos económicamente muy mal y pensaban que, bueno, que nosotros íbamos a llegar, íbamos a pedir. O sea, era una situación muy humillante porque al margen que sí teníamos que pedir porque no llegábamos y trabajando y luchando los dos porque yo en ese tiempo ya estaba casada y mi esposo trabajaba muchísimo, yo trabajaba muchísimo, pero nunca alcanzaba el dinero, nunca. Siempre faltaba y faltaba y faltaba. Llegó a un punto que ni siquiera pudimos terminar de pagar la casa, nos quitaron la casa, nos quedamos en la calle, no teníamos ya prácticamente para comer. Tenía que llevar a mis hijos en la casa de mi mamá para que ella les diera de comer. Yo tenía que estar pidiendo a personas que ayudaban, les tenía que estar pidiendo comida porque no llegábamos. Fue una situación realmente muy humillante porque nos quedamos sin nada, porque tuvimos que vender todo para poder llegar a algo y perdimos todo y no llegamos a nada. Nos llamaban siempre por teléfono porque debíamos, nos llamaban de los bancos, incluso habíamos ido a un banco y nos habían prometido que nos iban a ayudar y fue todo al revés, ¿no? Fue una humillación terrible, salimos de ahí totalmente devastados. Realmente fue muy, muy triste y muy, muy, muy humillante. Y eso nos llevaba a discutir con mi esposo, a pelear, a tener muchas discordias. A pesar de que ninguno de los dos quería esa situación, pero bueno, así se estaba dando. Después me hablaron de la Iglesia Universal. Yo en realidad nunca había entrado, nunca la conocí. Ni siquiera la veía, porque pasaba por la puerta y no la veía. Pero yo decía que no, porque robaban a las personas, porque la gente, bueno, engañaban. Y en realidad yo no conocía nada. Pero bueno, no sé por qué nació eso en mi cabeza. Hasta que llegó un momento que ya no daba más, porque ya estábamos totalmente sin nada. Yo acepté la invitación, a pesar de negarme un poco, pero la acepté porque realmente la situación en la que estaba era límite, ya no daba más. Y bueno, no tenía nada para perder. O sea, más de lo que ya había perdido, no tenía otra cosa más para perder. Así que la acepté. Cuando llegué, estaban hablando de las primicias. Yo no entendía mucho de lo que estaban hablando porque jamás había escuchado nada de eso. Y dije, bueno, no tenía nada en realidad, porque en realidad no tenía nada, pero dije, lo voy a hacer porque tengo que probar a ver ese Dios poderoso que tanto hablan, si realmente es así. Entonces dije, bueno,

0: así cumplí las primicias, lo primero, di mi ofrenda, que no era mucho en ese momento, en realidad, pero de a poco fui viendo la diferencia. Ya la plata es como que se veía, íbamos de a poco pagando todas nuestras cuentas, el trabajo es como que rendía más, se veía más, y cada vez que no era nada lo que daba al principio, fue creciendo, y eso realmente me hacía sentir muy bien, porque en verdad todo el preconcepto que tenía era falso, ¿no? Porque yo llegué a la iglesia y ¿qué pueden sacar una persona que no tiene nada? En realidad no pueden sacar nada. Y llegamos a pagar todas las deudas, no nos quedó nada de deuda. Incluso pudimos avanzar en los trabajos, a mi esposo lo habían ascendido, yo pude conseguir un trabajo con mayor sueldo, todo fue cambiando gracias a que uno fue diezmista fiel y ofrendante fiel además a Dios. Y Dios no falla, porque Dios no nos hizo faltar nada, al contrario, hizo crecer aún más nuestra economía, y así nosotros incluso teníamos más paz interior en nuestro matrimonio, en nuestra familia, mis hijos le podían dar lo que querían, incluso hasta pudimos irnos de vacaciones, cosa que no existía eso en nosotros. Pudimos comprar un auto, un cero kilómetro, en fin, todo fue cambiando, todo. Al ponerlo en práctica, realmente Dios me honró con lo mejor. Al ser diezmista fiel, realmente pude ver la honra de Dios en mi vida. Y más que nada porque pude yo de esa forma honrar a Dios, porque Él me honró de tal forma que yo pude honrarlo a Él también. Porque todas las personas que me vieron tan mal, tan humillada, tan arruinada, vieron ahora, están viendo ahora la grandeza de Dios en mi vida. Porque Dios hizo grandes cosas y sigue haciendo cosas en mi vida. Dios me dio muchas bendiciones en mi vida, pero la mayor de todas es el Espíritu Santo, que es lo que me da la fortaleza, la inteligencia, la sabiduría y la fuerza para poder seguir adelante.
1: La conciencia del diezmo parte del principio de que todo lo que hay en la tierra fue creado por Dios. La naturaleza, los animales, la inteligencia del hombre, todo creado con detalles y perfección. Todo aquel que oye y practica la palabra de Dios cosecha los buenos frutos de la obediencia. Las enseñanzas con respecto a las primicias y el diezmo van mucho más allá de conquistas materiales y económicas. Devolver las primicias nos enseña a tener una relación con Dios. Ser fiel en los diezmos enseña a tener santidad, reverencia y temor para con el Creador. Y lo principal, tener comunión con el Espíritu Santo. Pruebe, practique, base su vida en la obediencia a la palabra de Dios y comience a cosechar los frutos de ser un diezmista.
2: Mi nombre es Nilton Ibáñez Torres. Cuando yo llegué a la Universal tenía muchos problemas. El problema del vicio principalmente fue el vicio, y lo económico y lo familiar. En ese momento, en ese trayecto de mi vida, en lo económico, tenía una sociedad con mi hermano en la cual trabajábamos, pero bueno, se trabajaba bastante bien, pero no habría progreso, no había ese esfuerzo que se hacía, no se llegaba a ver resultados. Bueno, tenía una camioneta que, bueno, en ese momento, así como trabajaba, tenía lo básico, ¿no? Lo básico, lo más mínimo. Entonces agarraba la camioneta, me iba por todos lados, a tal punto que ni sé a dónde iba, ni cómo llegaba, nada. Pero fue algo muy... fue una pesadilla, pesadilla para mí, para mi familia, porque me hubieran pasado muchas cosas. Capaz que hoy por hoy no tendría que estar en la cárcel o tendría que estar en una silla de ruedas. Bueno, eso fue, digamos, todo lo peor que me pasó.

0: Entonces yo escuché la invitación de mi hija y de su mamá, porque ellos ya asistían. De ahí en adelante yo empecé a concurrir a la Iglesia Universal participando de las reuniones, donde entendí porque los siervos de Dios, que son los pastores, hablaban, nos enseñaban cómo honrar a Dios. Nuestro cambio de vida, o sea, no solamente es el diezmo, no solamente es las ofrendas, sino es algo muy íntegro, muy de adentro nuestro. Fue cambiando mi vida de a poquito, mi carácter, mi forma de ser. El vicio lo fui dejando, pero lo fui dejando, me fui apartando, digamos, de los amigos que en ese momento eran mis amigos anteriormente, pero lo fui dejando de a poco. Me fui apartando de todo ese contorno, a tal punto que yo me di cuenta que mi vida ha sido transformada. Dios empezó a honrarme, Dios empezó a dar muchos frutos en lo económico. Entonces ahí empezó a mi situación económica a crecer. Lo que no pude hacer en tantos años trabajando en sociedad con mi hermano, lo hice en 8 años. En 8 años logré, conquisté muchas cosas, y a tal punto que me sorprendí yo mismo. Dije, ¿cómo hice tantas cosas? Y bueno, a través de honrar a Dios, Dios me bendijo. Compré una casa acá en Córdoba de 10 por 26, con una casa bien armadita, con su dormitorio, living, un espacio atrás, bien, bien hechita la casita. Después compré otra, logré comprar un terreno en Bolivia, logré construir mi casa allá en Buenos Aires, hice 8 departamentos, 2 locales, compré un auto. Dios bendijo mucho, mucho mi vida en lo económico y en lo espiritual. Principalmente en lo espiritual fue algo muy, muy vital para que mi familia vea esa transformación en mi persona, para que mi familia siente esa confianza. Y bueno, todo esto pasó porque, bueno, yo decidí honrar a Dios. Porque Dios honró nuestra vida, Dios cambió nuestra vida. Tengo muy, muy buena relación con mi esposa en todo sentido. Aparte de todo lo que fue las conquistas, aparte de todo, yo agradezco a Dios por haberme llenado del Espíritu Santo, que eso es algo mucho más que las conquistas. Eso es mucho más, eso va mucho más allá de todo lo que podemos obtener hoy por hoy en este mundo. Eso es algo muy, muy, muy, muy grande, muy grandioso para mí, porque sentís la paz interior, no sentís aflicciones, no sentís desesperación, o sea, no sentís nada de eso. Sí, es cierto que estamos en este mundo y vamos a llegar a tener problemas, pero esos problemas no significan nada, porque estamos aferrados a Dios, estamos llenos del Espíritu Santo, y doy gracias a Dios que el Señor ha cambiado mi vida. Estoy muy agradecido a Dios y no pienso dar un paso al costado. No pienso dar al costado, porque gracias a Dios estoy acá sentando, dando este testimonio. Si no fuera por Él, hoy no estaría acá. Yo decidí honrar al Padre y el Padre me honró.
1: Y así como Silvia, haciendo un pacto con Dios, colocando a Dios en primer lugar, la vida de ella fue transformada en la salud, en su familia, en su economía y en su vida espiritual. Lo mismo puede suceder con vos. Basta acercarte a la Universal más cercana a tu domicilio, del altar, levantar la palabra primicia. Sí, y hacer el voto de Betel, puerta del cielo abierta sobre mi vida. Si querés, podés hacerlo acercándote a una Universal más cercana a tu domicilio en Campana, Avenida Varela 1160, o en la Universal más cercana a tu domicilio. Que Dios te ilumine a vos y toda tu familia.

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8: Dejar aquello que te hace sufrir es necesario. Una vez que la persona ella busca ser feliz, ella busca realizarse, uno tiene sueños, objetivos, planes. Pero presta atención. Existe un mal que se ocupa diariamente para impedir a usted, a vos. No importa si sos un adulto, si sos un joven. Presta atención. La fuerza del mal, ella siempre va a estar para lastimar, para herir, para hacer uno sufrir. É equivocado aquele pensamento como muitos incluso já lo han hecho, de que eu hago qualquer coisa para ter minha pareja de volta. Eu hago qualquer coisa para ter o trabalho de volta. Porque é justamente aonde o mal se apresenta como uma solução, uma falsa solução. Porque ele busca, em nos momentos de dolor e sofrimento, impedir a pessoa de racionar. Se é ele que trabalha para destruir, como ele me vai restituir? Como ele me vai dar? A liberação é a pessoa deixar para trás o que está mal e não volver a esse estado ao que se encontrava. Aqueles que estão viciados, deixar o vício. Aqueles que estão enfermos, deixar a enfermidade. Aqueles que estão lutando, não devem lutar com as armas do mal, mas com as armas da fé. Certa vez, o Senhor Jesus disse: "Eu sou a luz do mundo, e ele que me sigue não andará em tinieblas." Assim como escutaste, ele que me sigue. Agora, o Senhor Jesus te está chamando para seguir essa voz que adentro sujo quer falar. 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Repito, 3487-65-3752. En este número podes escrever-me a mim. Eu sou o especialista quanto à liberação espiritual. A vós que te sentis cansado, sem forças, perdido, desanimado, comunique-se agora comigo enviando-me esse mensagem e aqui eu te vou brindar uma atenção espiritual. Estamos aqui ubicados na cidade de Zárate, tome nota, Zárate, Avenida Galécio 880. A tão solo meia quadra do Parque Urbano, estamos entre a IPF e o Parque Urbano, vas a ver nosso hermoso templo. E aqui vas a receber a ajuda em que tu alma tanto necessita.
0: Mi nombre es Vanessa, sufrí 16 años de tormentos espirituales. Todo comenzó más o menos a los 5 años cuando fui abusada. En ese momento estaba retraída y encerrada, pero con el correr de los años esa situación se transformó en nerviosismo. Me involucré en los vicios, buscaba vivir emociones fuertes, ahí me involucré con personas que estaban en la droga, el robo, me involucré sentimentalmente con una persona que estuvo presa. Comenzó una depresión tan profunda que mi único objetivo era quitarme la vida, solo que no tenía el valor para hacerlo. Yo ya no me alimentaba bien, salía por las noches, iba a las canchas de fútbol, me juntaba con distintas clases de personas donde había droga, alcohol, prostitución. Entonces no había un rumbo para mi vida. Digo, bueno, voy a ver si a la noche puedo descansar. Era una tortura a la noche porque era solo poner la cabeza en la almohada y no poder dormir. O si dormía, era tener pesadillas constantes. Entonces ese nerviosismo era cada vez mayor. Obviamente empezaron a surgir enfermedades en mi cuerpo. Yo más o menos a los 18 años tenía problemas en la columna, tenía hernias de disco, problemas en los riñones, mala alimentación, comencé a perder la vista de un día para el otro. Sin motivo alguno, iba, me hacía los estudios, me decían está perfecto, pero yo perdía la visión día a día, caía en cama semanas que no me podía mover, comencé a buscar ayuda, fui a brujos, fui a curanderos, comenzó a tocarme como queriendo abusar de mí y eso me remitió a lo que me había pasado. Salí de ahí, dije nunca más vuelvo acá, porque en vez de ayudarme me hizo volver atrás.
9: Yo no comprendía por qué tuve que pasar por lo que pasé. No le había hecho mal a nadie, era una niña. Eso me convirtió en un monstruo de que no quería ser. Y muchas veces me pregunté, ¿dónde estaba Dios? Y no lo encontraba, lo buscaba en el vicio, lo buscaba en la junta, salía por las calles buscando algo y no había.
0: Conocí la Iglesia Universal a través de una invitación, mi hermana me llevó, estaba muy enferma yo. Ahí hubo una persona, un pastor, que me orientó con mucha paciencia. Me orientó en hacer la cadena de los días viernes por mi liberación. Le comenté todos mis problemas y él me dijo que era un problema espiritual, que tenía que perseverar, que era viernes tras viernes sin cortar la cadena. Primeramente me curé de todo, absolutamente de todo lo que tenía. Los dolores, veo perfectamente bien, se fue la depresión. Las ganas de quitarme de la vida, los miedos, el odio que tenía hacia esa persona que en su momento había abusado de mí, lo que eran los vicios, no necesité nunca más de tomar alcohol para poder olvidar los problemas. Ahí fue donde tomé la decisión de bautizarme en las aguas. Cambió algo dentro mío, cambiaron mis pensamientos, mi manera de ser, de actuar. Experimenté por primera vez lo que es la paz, el verdadero amor, y logré algo que pensé que era imposible, que la felicidad verdadera existía. Y bueno, hoy puedo decir que realmente soy muy feliz.

0: Lo que estás escuchando es una evidencia clara de que Dios está atento a su necesidad. Ya no sabes a dónde ir, yo te estoy dando la solución. Como escuchaste en este caso verídico, el templo de la Universal es el lugar donde toda maldición es ya cortada, arrancada. No importa si es una maldición pagada, una maldición crónica, hereditaria, todo mal será vencido. Por eso, yo quiero ahora desafiarte a vos que tenés ganas de matarte. A vos que ya abriste el cajón de los medicamentos, miraste y de pronto entraste en razonamiento, cerraste, pero de ahora ese pensamiento no se te va de la cabeza. A vos que andás por la calle buscando un árbol para colgarte. A vos que estás dentro de tu casa buscando coraje para cortarte. Para. Para de alimentar el pensamiento que el mal te está sugiriendo. Yo quiero ahora que vos tomes otra decisión. El camino hacia la Universal. Podés acercarte a Campana, podés acercarte a Varadero, podés acercarte también a Lima, a San Pedro. A cada una de las Universal verás dónde está la ayuda que realmente tu alma necesita. Yo quiero aquí disponibilizar para todos nuestra Universal, católico, evangélico, espiritista, macumbero, creyente o no creyente. Estás convocado para venir y tener tu propia experiencia. Yo tengo certeza que cuando coloques el pie en la puerta, no digo ni dentro, en la puerta, vas a ver el poder de Dios manifestándose. Con la liberación, el que no tiene paz, tendrá. El que está sin fuerza, va a recibir. Aquí es el lugar donde su alma será curada por el poder de Dios.
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0: 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Agora eu quero falar com vós que entendês, eu necessito cambiar para ser feliz. Sabe que todo relacionamento tem por base a fidelidade. A isso me refiro, um relacionamento em sério. Não é aquele acordo de convivência, não é aquele acordo de tolerância. Um relacionamento verdadeiro, ele necessita que a fidelidade seja um princípio. Quando a pessoa decide ser fiel, ela tem que demonstrar, assim como é entre marido e mulher, deve ser entre um e Deus. Quando a pessoa já honra sendo fiel, ela demonstra isto. E na fidelidade com Deus, a pessoa tem que lutar com os pensamentos, com os sentimentos, mas também com o coração. E é aí onde entra a palavra primícia. Não podes deixar que algo ocupe no coração o lugar que é de Deus, o primeiro lugar. E a primícia que é? É a pessoa entender que, graças a Deus, ela está de pé. E por esse agradecimento, ela atende uma orientação, melhor, uma lei, ser fiel a Deus em tudo. De tudo aquilo que chega em suas mãos, separe os primeiros frutos. Você vai receber aqui na Universal um sobre escrito primícia e vai colocar dentro desse sobre tudo aquilo que chega, os primeiros frutos, e ir de caminho ao altar. Aqui eu vou estar orientando-te e vai fazer uma oração falando com Deus. E esta fidelidade vai fortalecer seu relacionamento. Pode você ser uma pessoa crente, você ser uma pessoa crente desde que nasceu, provar a fidelidade e vai saber o que ele comprova em sua palavra. Sereis uma terra de delícias, uma terra deseável. Isso mostra a fertilidade, isso mostra a abundância, a riqueza, isso mostra a provisão que Deus dará por sobre sua vida. Chegamos aqui ao momento final de nosso querido programa. Eu quero mandar-te um forte saludo, que Deus nos bendiga a todos, que tenha um excelente dia e até amanhã. Tchau, tchau.
1: Mi nombre es Liliana. Antes de tornarme diezmista fiel, mi vida era un caos económicamente. Muchas necesidades, pasé hambre, necesidades, vivía de prestado. La verdad que mucha miseria. No tenía cómo salir adelante. Salir adelante porque, bueno, uno al día a día quería evolucionar, quería cambiar un estilo de vida, ¿no? Y bueno, me veía acorralada a tantas necesidades, desempleada, si buscaba empleo era un empleo con muy poquito recurso, no podía pagar lo que es el estudio de mi hijo, peleas en mi matrimonio porque no llegábamos nunca, no podíamos tener progreso en nada, y menos obviamente de comprar un terreno, de poder tener nuestra casa propia, ir de vacaciones, lo que toda una familia desea, ¿no? Y bueno, a través de eso, muchas peleas y mucho dolor, ¿no? Porque al tener una necesidad trae problema matrimonial, trae problema en la familia, yo vivía de prestado y bueno, ahí era un caos porque, bueno, al vivir de prestado uno pasa humillaciones, ¿no? Y bueno, llegó un punto donde ahí fue el boom, digamos, de entender qué estaba pasando con mi vida, ¿no? Que esta vida era un infierno, pensaba yo que era un infierno, que no se podía salir nunca adelante, que no había remedio para salir de ese pozo, porque uno intentaba de todas maneras, yo vendía, era feriante, después me torné lo que es también cosmetóloga, fui haciendo cosas que me gustaban a mí todo, pero no podía salir adelante, no tenía esa salida, ¿no? Y bueno, ahí las preocupaciones mías en ese momento de tanta necesidad, yo intenté quitarme la vida. Me acuerdo que fue una tarde y me fui a lo que es a los trenes de lo que es las vías de trenes, y ahí pensando cómo iba a tirarme, digamos, a matarme, ¿no? A quitarme la vida para dejar de sufrir, porque estaba sufriendo, ya estaba, digamos, llegué a un punto de que se ve que exploté de todo. Yo ya venía participando en lo que son las reuniones, pero no obedecía. nunca obedecía, yo pensaba que era dar el diezmo, cuando quería, lo que tenía de sobra. Ese era mi punto en ese momento. Yo ya participaba en la iglesia, pero no obedecía y no tomaba en práctica realmente lo que la palabra de Dios nos enseñaba, ¿no? Lo que nos decían. Cuando yo decido empezar a obedecer, fue ahí donde como que me cayó la ficha y entender que Dios quería conmigo darme todo eso, pero primeramente obedeciendo la palabra, y ahí empecé a afirmarme. En ese momento, cuando yo me quise quitar la vida, ahí me acordé de todo lo que yo estaba haciendo, que yo no estaba haciendo bien las cosas, que yo estaba escuchando nomás y no hacía lo que yo quería, no lo que la palabra de Dios me decía. Y ahí decidí, en ese mismo momento, yo decidí entregarme a Dios y decirle: Señor, yo quiero cumplir este pacto con vos, directamente con vos. Me decís que voy a cambiar mi vida siendo fiel diezmista, bueno, lo voy a hacer. Y ahí empecé con un trabajo, con un pequeño trabajo. En ese trabajo yo empecé a obedecerlo a Dios, a dar mi diezmo como corresponde, venían un montón de problemas, pero yo firme dando mi diezmo, y ahí vi cambios primeramente en mí, dentro mío. Ya se empezaron a abrir puertas, Dios me dio también una salida, se me abrió una puerta grande, empecé a tener mi negocio, primero empecé con una estética, el cual ya ahí me empezó a abrir muchos panorama, digamos, laborales. Después me fui de vacaciones, digamos, habían un montón de cambios en mi vida familiar y económica, obviamente, porque ya como que no hay tantos problemas cuando uno suple necesidades. Todo lo que Dios me dio fue para honrarlo, para glorificarlo, para mostrarle también a otras personas que se puede salir adelante obedeciendo, siendo fiel diezmista, que vale la pena, porque un cambio es extraordinario. Nunca más pasamos necesidades con mi familia, comemos donde queremos, compramos lo que queremos. Hoy tengo mi casa propia, tengo una vida espectacular, y más que nada con Dios, esa es la fidelidad con Dios, es lo más importante, lo más hermoso, porque uno se siente feliz y se siente para honrarlo y poder hablar de su palabra, poder hablar de todo lo que Él nos da, porque todos los días es agradecerle por todo lo que hizo en mi vida, y que se puede salir adelante obviamente siendo fiel diezmista siempre, porque tiene muchas cosas más hermosas aparte de lo económico. Te da una satisfacción de felicidad, de alegría, de gozo, es una cosa extraordinaria. Y bueno, con el Espíritu Santo, la verdad que es una alegría, ha llenado mi vida completamente, vivo para Él, estoy feliz, contenta, es una cosa para glorificarlo a Dios de todo lo que hace en mi vida. Y ahora se viene un proyecto muy grande, en cual ya me está mostrando, estoy haciendo envío a todo el país con nuestros productos, tenemos una empresa, entonces es para honrarlo y solamente para Él.
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1: Hola, ¿qué tal? Es un placer estar acá a través de este programa. Y quiero hablar con vos. Y quiero hablar con vos que

Sandra y desde niña me acompañaba una sombra en mi dormitorio. Me acompañaba a los lugares que yo iba, escuchando voces diciendo que nadie me quería, que para qué vivía, que todos me despreciaban. Eso me encerró en un nerviosismo de no querer hablar, de llorar. Comenzaron los dolores de cabeza, solo empezaron un día, después ya fueron todos los días. Ya eso me llevó a ir a visitar a los médicos y ellos me decían que era todo por el crecimiento. Comenzaron los dolores de cuerpo, eran situaciones que me llevaban a yo estar así en compañía de alguien y empezaban dolores que me dejaban como toda dura, con dolores. Yo decía que era del corazón, pero no, eran dolores en los huesos, me agarraban hormigueos. Fui a los médicos, me daban pastillas, frascos y frascos de pastillas, pero me decían que en realidad no sabían lo que era. Por más que yo haga lo que haga, bueno, no podía dormir. Los dolores eran más frecuentes hasta llevar a querer a poner todo con las luces apagadas. Mi familia no entendía lo que me estaba pasando y yo les pedí ayuda porque llevaban a llevarme como ataques y desmayos de tanto llorar y bueno, y ahí yo me despertaba sin saber. No veía la hora que se haga de día porque yo no quería que llegue la noche porque empezaba mi tormento. Eso me llevó a tener problemas en el matrimonio, con mis hijos, falta de comunicación. Los fines de semana, sí, para poder agradar a los demás, comenzaba a tomar, inclusive inducía a los demás que tomen. Y yo era una persona que en ese momento que tomaba reía, pero por dentro estaba llorando, porque yo sabía lo que me esperaba cuando estaba sola. Todo eso me llevó a tener dos intentos de suicidio. Uno dejando una carta, porque ya mi vida no tenía sentido, estaban todas las puertas cerradas, bloqueadas, era como que ya eso me iba a acompañar y ya no tenía más salida, hasta que un día yo me desperté así con mi nena diciéndome que no lo haga, y estaba enfrente de unas vías. Hasta que llegó la invitación de mi mamá, que me invitó a la Iglesia Universal. Participando en las cadenas, yo me di cuenta que tenía síntomas de un mal espiritual y perseverando pude lograr mi liberación, pude ser libre y hoy tengo una vida feliz, una vida de paz y bueno, una vida restaurada. Hoy ya no veo más sombras, hoy no escucho más voces, hoy puedo dormir, estoy tranquila. Tengo visión, proyectos, he conquistado mi casa, un matrimonio feliz, mis hijos son felices, tengo un muy buen pasar económico, mi casa propia. Hoy no necesito tomar para estar feliz, hoy soy feliz de verdad. A partir de que tuve mi encuentro con Dios, hoy mi vida es diferente, mi interior está lleno porque me siento una mujer completa y estoy muy feliz.

0: Muchas gracias, Sandra, por compartir su historia. Ahí está, amigo, amiga. Las pruebas, los hechos, ellos muestran que el poder de Dios está vigente y se manifiesta en la vida de aquellos que le buscan, que lo buscan. Y es por eso que este próximo viernes vas a poder hacer lo mismo que hizo Sandra y recibir tu punto de luz y libre serás de todo el mal.
1: Muchas personas se sienten cercadas por los problemas y por energías negativas y no encuentran una salida. Parece que cuando más luchan, peor se vuelve la situación. En realidad, no se dan cuenta de que están luchando contra fuerzas del mal, que trabajan para cargarlas de dolores y sufrimientos. Por eso, este viernes, estaremos recibiendo el punto de luz, para que todo problema que te rodea sea cercado y arrancado de tu vida y de tus caminos. Prepárate para que en tu vida haya un punto de luz. Este viernes, especialmente a las 20 horas, también a las 8, 10, 12 y 16 horas, en la sede nacional, Avenida Corrientes, 4070, Almagro, o en la Iglesia Universal más cercana.
2: Los resultados de los viernes que yo vengo perseverando, haciendo todas las cadenas, porque tengo un hermano que tuvo un tumor, más o menos el tumor pesó, ahora que te puedo decir, son casi 11 kilos, y era impresionante, luchó un año, y yo hice todas las cadenas, y hoy, pues, me dio muy bueno los resultados. Es impresionante humanamente, no se podía creer todo lo que él sufrió, luchó, ya no podía estar parado los últimos meses. Y también lo terrible fue que mucha traba era que le internaron 1, 2, 3, 4 veces y era trabas, que volvía a su casa. Pero yo con mi fe y todos mis hermanos que nosotros somos creyentes, nos unimos en la fe. Y perseverando todas las cadenas, no falté ni un viernes. Y mi hermano está libre de ese tumor, su operación tiene 32 centímetros. 32 centímetros es impresionante. A mí cuando me pasó la foto me impresionó muchísimo, no entendía nada. Y dice que los médicos se sorprendieron en el día de la operación porque era tan grande y era grave. La operación era grave, no era pequeña cosa. Y entonces los médicos se sorprendieron cuando salió todo exitosamente. Estoy más que feliz, agradecida y recomiendo a toda la persona que asista, que pruebe a Dios, que Dios escucha, que Dios, con Él encontramos todo. Yo le diría a la persona que pruebe a Dios. Que no piense en nadie, en lo que le diga la gente o lo que escuche, sino que pruebe a Dios. Eso es lo que le recomiendo.
3: Yo empecé casualmente día viernes, y es como que el día viernes, como es de liberación, en mi caso ya va a ser 4 años que estoy acá, y bueno, en algún momento, muchas veces dije, pasaba por acá y digo yo, acá no entro, y si entré era por necesidad, de haberme sentido muy mal, estuve en un pozo, digamos, muy profundo, depresivo, sí, motivos muchos, problemas de salud, problemas con la familia, y desde que ingresé acá a la iglesia he logrado mucho, mucho hacia mi favor, para mi bienestar, digamos, un poco más de paz, tranquilidad. Yo aprendí mucho, y sé que tengo mucho más por aprender. Así que por eso aquel que quiera acercarse a lo universal, bienvenido sea y que Dios lo bendiga.
0: Si sos de Zárate, atención, partido de Zárate, Tenemos nuestro Templo de la Fe en Avenida Galecio 880, abierto de lunes a viernes. De lunes a domingos, corrijo. Y si sos de Varadero, entonces Malavia 480 es la ubicación de nuestro templo. Y este viernes vas a poder participar de una reunión fuerte de liberación. Y en la Universal, más cerca de tu casa. Vamos a un informe que habla de lo que sucede los viernes. Y anda preparando tu vaso con agua, porque en minutos vamos a hacer, en un rato vamos a hacer una oración en tu favor. Prepara tu vaso con agua, prepara tu oratorio y ya regresamos.
4: Mi nombre es David Yáñez y antes de llegar a la Iglesia Universal había necesidades en todas las áreas de mi vida. En el área económica, en el área amorosa, en el área espiritual principalmente y en el área física también. Desde chico mi familia fue muy emprendedora. Nací en una casa de emprendedores y cuando tuve la oportunidad de salir de mi casa, lo primero que hice fue emprender. Y siempre los negocios que emprendía no daban resultado, siempre faltaba algo, no tenía éxito en lo que hacía. Y no solo eso, también en mi vida amorosa no lograba ser feliz. En la vida familiar también, mi familia era muy trabajadora al extremo de que no teníamos muchos tiempos para compartir, entonces siempre me refugiaba en amistades o en salir y bueno, eso fue generando también que yo sea así con mi familia, sea así también en mi trabajo, un poco obsesivo con lo que hacía. Y eso hacía que no tenga equilibrio en todas las demás áreas de mi vida. Siempre fui una persona muy materialista, siempre me importaba tener éxito, siempre quería conquistar para poder demostrarle a los demás que yo tenía, que podía, que no me faltaba. Y eso hacía de que yo no pueda dedicarle tiempo a otras cosas o a otras áreas de mi vida que también eran importantes, como mi familia. Siempre fui muy así de querer tener plata, de querer tener conquistas y eso me volvió una persona muy avara, muy codiciosa, siempre con esa idea de querer encajar, con esa idea de querer ser parte de un grupo o ser aceptado por mis amistades. Yo hacía de todo para conquistar, sin medir límites. Si tenía que engañar a las personas, si tenía que robar, si tenía que mentir, no tenía límites. Mi vida era trabajar para conquistar y ya llegó un momento en que empecé a tener amistades que le gustaba la plata fácil y como a mí también me gustaba, empecé a involucrarme ya en otro tipo de negocios, ya un poco más complicados, vamos a decir así. Ya estábamos pensando en delinquir, estábamos pensando en robar, ya estábamos armando ya proyectos. Mis amistades que tenía en aquel tiempo, ellos ya tenían este tipo de estilo de vida. Y yo por querer nuevamente encajar o querer tener lo que ellos tenían, yo ya estaba empezando a normalizar eso para mí. Me acuerdo que cuando era chico, una vez mis padres me habían llevado a la Iglesia Universal de la Valle. Ellos habían sido invitados por un obrero que era amigo de la familia. Participamos, fui creo que 3-4 veces. Y ese fue el único contacto que tuve con una iglesia desde mi infancia hasta mi adultez, vamos a decir así. Me acuerdo que cambiando de canal vi la programación y me acordé que una vuelta yo había ido a la Iglesia Universal cuando era chico. Y como era la única iglesia que yo sentía familiar, fui. Y ahí conocí la Iglesia Universal. Participando de las reuniones, fui escuchando lo que se predicaba, fui pensando en lo que se hablaba. Me acuerdo que me iba de las reuniones siempre pensando en la coherencia de lo que había escuchado. Yo veía los testimonios y yo decía, ¿será que de verdad el diezmo da resultado, que la ofrenda, ¿será que Dios es el que recibe los diezmos y las ofrendas? Y un día un obispo dijo, usted que no está seguro, haga la prueba. Bueno, hice la prueba y mi oración fue esa. Dios, si sos vos verdaderamente el que estableció el diezmo y la ofrenda, entonces que haya un cambio en mi vida económica. Y ahí el primer mes noté un cambio. Al pasar los meses me di cuenta la diferencia desde el primer mes hasta ese mes, la diferencia en mi diezmo. Se notaba la diferencia, solo que yo no quería como aceptarlo porque era algo que todavía me dolía entregar. Hasta que un día lo entendí. Cuando entendí el significado del diezmo y la ofrenda, ahí dejó de causar dolor adentro mío. Dejó de causar esa, digamos así, esa incomodidad al momento de yo dar mi diezmo y mi ofrenda. Y por el contrario, hoy me causa mucha alegría ver cómo mi diezmo y mi ofrenda son cada vez más grandes. Porque si hoy yo gano lo que gano, es porque Dios me dio las condiciones, no solamente en el área económica. Dios se encargó de que mi familia, de que mi matrimonio, de que mi salud, de que todo esté establecido. Y desde el día uno que yo me torné un diezmista fiel, nunca me faltó nada. Ni hasta hubieron momentos que no tuve y no me faltó tampoco. El primer cambio que noté yo al ser diezmista fue ese despego hacia el dinero. Dios cambió esa avaricia que había dentro mío, esa codicia. El dinero es un bien material que nos permite alcanzar ciertas conquistas, pero dejó de ser la prioridad en mi vida. Hoy Dios es la prioridad en mi vida y el dinero es un fin para ganar almas.
0: Si participás con nosotros acá en la Universal, recordando que nuestro templo está abierto todos los días, de lunes a domingos. Incluso esta semana estamos viviendo la semana de la justicia. Justicia divina para todos los que creen. Tu vida solo no cambiará si no buscas al Padre de las Luces, Padre Celestial que hemos buscado acá en la Universal. Que tengas un excelente descanso. Nos encontramos acá en la Universal, donde una nueva vida y una nueva historia espera por vos. Me voy, pero la luz de Dios, la presencia de Dios, la luz de Él queda con vosotros.

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1: Ten ánimo. Lo que más se ha visto actualmente son personas frustradas por el abandono de quienes deberían ampararlas, como padres, hermanos, hijos, es decir, amigos, instituciones gubernamentales, familiares o la religión tradicional, etc. Así, amigo gente, escúcheme, muchos se sienten seguras, abandonadas y rechazadas. Pero el Altísimo marcó un encuentro contigo ahí donde estás, en el transporte público, en casa, en el auto, en el trabajo, en el hospital, en la cárcel. Yo no sé, pero el Altísimo promete estar con nosotros en todas las circunstancias de la vida, inclusive en las más extremas, ya sea de dolor, de tristeza, abandono, humillación o inseguridad. Y yo lo digo porque Dios eligió este domingo, día 20 de septiembre, para que juntos, en el evento Todo Nuevo, en Lomas de Zamora, usted pueda llevar este familiar, este amigo, este conocido suyo que está enfrentando el peor momento de su vida. Y esta persona, ella pidió a Dios una oportunidad para cambiar. Ella ha intentado cambiar, pero no ha podido. En el microestadio de Lomas de Zamora, domingo ahora, a las 10 de la mañana, Viviane y yo, como también Ingrid y Moisés y demás pastores y sus respectivas esposas, obreiros, colaboradores, evangelistas de todos los grupos, los miembros de la Universal, que conoce a alguien que pidió a Dios una oportunidad para cambiar y que no han podido, van a poder. Domingo ahora, evento Todo Nuevo, y van a cambiar. Los que no podían, o no pudieron, o no han cambiado, van a cambiar. Así que esté con nosotros. Para más información, llame a la central de atención 5252-4070, prefijo 11, 5252-4070, ou acceda à página oficial, porque Jesus Cristo afirmou: e aqui, ele disse, a hora presente, show hago. 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Está aí, escrito em sua Bíblia. Leia, por favor, aí Apocalipse, capítulo 21, versículo 5. Leia aí. Assim que, para mais informação acerca do evento Todo Nuevo, en el microestadio de Lomas de Zamora, para 7,000 familias, vamos a estar a las 10 de la mañana en este domingo. 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
1: Yo me dirijo a vos que por las noches no podés dormir. Escuchas voces que te llaman por el nombre, te levantás, salís a ver, no hay nadie, ves sombras, las cosas se caen de repente en tu casa y ese problema no te deja tener paz. Vos que te encontrás en esa situación, yo quiero que prestes mucha atención al caso verídico de Beatriz, que durante muchos años sufrió con problemas espirituales gravísimos. Y ella te va a contar cómo que era la vida de ella y cómo está hoy, cómo que ella fue libre de ese mal que la atormentaba.
2: Mi nombre es Beatriz, yo desde muy chica sufría con tormentos espirituales. Yo empecé a tener miedo, empecé a escuchar voces. Cuando me acostaba a dormir, yo presenciaba una persona. Yo abría los ojos y no había nadie, entonces eso yo no podía, me quitaba el sueño, no podía dormir. Cuando yo lograba dormir, me agarraban las pesadillas. Tomaba una pastilla a la noche para dormir, a la mañana me levantaba y me tomaba otra pastilla para poder andar durante el día. También sufría mucho dolor de cabeza. Era una persona muy nerviosa, era una persona muy gritona, yo gritaba mucho. Los médicos me habían detectado un problema en el corazón, una enfermedad en el corazón, a la cual nunca supieron decirme qué era, por qué era el motivo, qué era la enfermedad. Me habían dicho que me iban a operar, pero siempre que llegaba la operación no encontraban la causa. Llegó un momento que yo no tenía para darle comida a mis hijos. Entonces yo agarré un día, yo le di a la noche de cenar y no tenía, pensé, hoy tengo, mañana qué le doy. Entonces yo cuando los chicos estaban durmiendo, que son tres nenes, yo fui, abrí la hornalla de la cocina y los miré a ellos y dije, bueno, ahora me acuesto yo al lado de ellos y nos morimos todos. Yo pensé que esa era la solución. Yo después comenté esto con mi amiga, lo que yo iba a hacer con mis hijos. Entonces esta amiga me dijo que había una solución, que había un lugar donde ella me invitaba a ir, que era la Iglesia Universal. Bueno, yo participé un día viernes de esa reunión. Ahí, en el primer día que yo fui a la reunión, yo escuché, participé. Yo después de esa reunión fui a mi casa y yo esa noche yo logré dormir. Logré como que me fui más tranquila. Seguí participando los días viernes y bueno, ahí yo me di cuenta que era un mal espiritual que yo lo que yo tenía. Y ahí yo empecé, que yo fui cambiando, yo dejé de ser nerviosa, pude dormir, dejé de ser gritona porque era muy gritona con mis hijos. Y ahí todo empezó a cambiar. Hoy mi vida está transformada, yo ya soy una persona totalmente diferente, yo no tengo miedo. El problema del corazón desapareció. Yo volví a los médicos y me dijeron que no tenía más nada. Aparte yo me di cuenta que las taquicardias desaparecieron. Yo ahora puedo bajar, subir escalera normalmente, puedo correr. Hoy puedo decir que soy una persona totalmente transformada. Mi vida cambió. Tengo mi casa propia, puedo disfrutar de mis hijos. Soy muy feliz.
1: Lo que había en la vida de Beatriz era un mal espiritual, un mal que la atormentaba por la noche, no le dejaba tener paz, veía sombras, escuchaba voces, no tenía paz. Vos que ahora me escuchás y te encontrás en la misma situación, ese problema es un mal espiritual, pero una vez que el mal él es arrancado, el problema también él es arrancado, claro que sí. Es por eso que te hago un desafío para que estés conmigo. Yo, Cristian, estaré aquí en Campana, en este día viernes, 8 de la mañana, 10 de la mañana, 16 horas o a las 20 horas, en el Templo de la Universal en Campana, Avenida Varela, 1160. No importa la religión, las puertas están abiertas para todos. Es más, si me escuchas también desde Zárate, en la Avenida Galés, 880, o en la Universal, más cercana a tu domicilio. Si quieres comunicarte con nuestro amigo espiritual, amigo para todas las horas, podés hacerlo al 11-52-52-40-70. Si me escuchás desde el interior del país, pon el prefijo 011-52-52-40-70. Dedico este lindo tema a todos los que nos escuchan ahora por la primera vez.

0: Trabajas mucho, te esforzas y tu vida económica va de mal en peor. Ya no sabes qué hacer para salir de esa situación que te encontrás enfrentando. Ese problema no te deja tener paz. La situación económica va de mal en peor. Quiero que escuches con atención el caso verídico de Silvia, que durante años enfrentó problemas económicos, problemas que no conseguía salir, pero haciendo un pacto con Dios, colocándolo en primer lugar, te va a contar qué es lo que sucedió.
1: Mi nombre es Silvia Corbalán y antes de llegar a la Iglesia Universal, mi vida económica estaba totalmente destruida. Habíamos perdido todo, trabajábamos, pero todo iba en un saco roto porque nunca llegábamos a nada, nunca llegábamos a poder tener algo más, o ni siquiera podíamos pagar las cuentas ni las deudas. Teníamos una casa, pero así todo, no llegábamos nunca. De a poco íbamos tratando de alguna manera de salir, pero cada vez nos metíamos más en un pozo con deudas y deudas, deudas en los bancos, deudas en general con las personas. Las personas incluso nos evitaban porque sabían que estábamos económicamente muy mal y pensaban que, bueno, que nosotros íbamos a llegar, íbamos a pedir, o sea, era una situación muy humillante, porque al margen que sí teníamos que pedir porque no llegábamos, y trabajando y luchando los dos, porque yo en ese tiempo ya estaba casada y mi esposo trabajaba muchísimo, yo trabajaba muchísimo, pero nunca alcanzaba el dinero, nunca, siempre faltaba y faltaba y faltaba. Llegó a un punto que ni siquiera pudimos terminar de pagar la casa, nos quitaron la casa, nos quedamos en la calle, no teníamos ya prácticamente para comer, tenía que llevar a mis hijos en la casa de mi mamá para que ella les diera de comer, yo tenía que estar pidiendo a personas que ayudaban, les tenía que estar pidiendo comida porque no llegábamos. Fue una situación realmente muy humillante porque nos quedamos sin nada, porque tuvimos que vender todo para poder llegar a algo y perdimos todo y no llegamos a nada. Nos llamaban siempre por teléfono porque debíamos, nos llamaban de los bancos, incluso habíamos ido a un banco y nos habían prometido que nos iban a ayudar y fue todo al revés, ¿no? Fue una humillación terrible, salimos de ahí totalmente devastados. Realmente fue muy muy triste y muy, muy, muy humillante. Y eso nos llevaba a discutir con mi esposo, a pelear, a tener muchas discordias. A pesar de que ninguno de los dos quería esa situación, pero bueno, así se estaba dando. Después me hablaron de la Iglesia Universal. Yo en realidad nunca había entrado, nunca la conocí. Ni siquiera la veía, porque pasaba por la puerta y no la veía. Pero yo decía que no, porque robaban a las personas, porque la gente, bueno, engañaban. Y en realidad yo no conocía nada. Pero bueno, no sé por qué nació eso en mi cabeza. Hasta que llegó un momento que ya no daba más, porque ya estábamos totalmente sin nada. Yo acepté la invitación, a pesar de negarme un poco, pero la acepté porque realmente la situación en la que estaba era límite, ya no daba más. Y bueno, no tenía nada para perder. O sea, más de lo que ya había perdido, no tenía otra cosa más para perder. Así que la acepté. Cuando llegué, estaban hablando de las primicias. Yo no entendía mucho de lo que estaban hablando porque jamás había escuchado nada de eso. Y dije, bueno, no tenía nada en realidad, porque en realidad no tenía nada, pero dije, lo voy a hacer porque tengo que probar a ver ese Dios poderoso que tanto hablan, si realmente es así. Entonces dije, bueno, hablé con Dios y dije, bueno, yo voy a hacer lo que dicen, ¿no? Ser vos primero en todo, cumplir primero con vos y después todo el resto. No importa si después me quedo sin nada, pero yo voy a primeramente Dios y después el resto. Y así lo hice, así cumplí las primicias, lo primero, di mi ofrenda, que no era mucho en ese momento, en realidad, pero de a poco fui viendo la diferencia. Ya la plata es como que se veía, íbamos de a poco pagando todas nuestras cuentas, el trabajo es como que rendía más, se veía más, y cada vez que no era nada lo que daba al principio fue creciendo, y eso realmente me hacía sentir muy bien, porque en verdad todo el preconcepto que tenía era falso, ¿no? Porque yo llegué a la iglesia y ¿qué pueden sacar una persona que no tiene nada? En realidad no pueden sacar nada. Y llegamos a pagar todas las deudas, no nos quedó nada de deuda. Incluso pudimos avanzar en los trabajos, a mi esposo lo habían ascendido, yo pude conseguir un trabajo con mayor sueldo. Todo fue cambiando gracias a que uno fue diezmista fiel y ofrendante fiel además a Dios. Y Dios no falla, porque Dios no nos hizo faltar nada, al contrario, hizo crecer aún más nuestra economía, y así nosotros incluso teníamos más paz interior en nuestro matrimonio, en nuestra familia, mis hijos le podía dar lo que querían, incluso hasta pudimos irnos de vacaciones, cosa que no existía eso en nosotros, pudimos comprar un auto, un cero kilómetro, en fin, todo fue cambiando, todo. Al ponerlo en práctica, realmente Dios me honró con lo mejor. Al ser diezmista fiel, realmente pude ver la honra de Dios en mi vida. Y más que nada porque pude yo de esa forma honrar a Dios, porque Él me honró de tal forma que yo pude honrarlo a Él también. Porque todas las personas que me vieron tan mal, tan humillada, tan arruinada, vieron ahora, están viendo ahora la grandeza de Dios en mi vida. Porque Dios hizo grandes cosas y sigue haciendo cosas en mi vida. Dios me dio muchas bendiciones en mi vida, pero la mayor de todas es el Espíritu Santo, que es lo que me da la fortaleza, la inteligencia, la sabiduría y la fuerza para poder seguir adelante.
2: La conciencia del diezmo parte del principio de que todo lo que hay en la tierra fue creado por Dios. La naturaleza, los animales, la inteligencia del hombre, todo creado con detalles y perfección. Todo aquel que oye y practica la palabra de Dios cosecha los buenos frutos de la obediencia. Las enseñanzas con respecto a las primicias y el diezmo van mucho más allá de conquistas materiales y económicas. Devolver las primicias nos enseña a tener una relación con Dios. Ser fiel en los diezmos enseña a tener santidad, reverencia y temor para con el Creador. Y lo principal, tener comunión con el Espíritu Santo. Pruebe, practique, base su vida en la obediencia a la palabra de Dios y comience a cosechar los frutos de ser un diezmista.
3: Mi nombre es Nilton Ibáñez Torres. Cuando yo llegué a la Universal tenía muchos problemas. El problema del vicio principalmente fue el vicio, y lo económico y lo familiar. En ese momento, en ese trayecto de mi vida, en lo económico, tenía una sociedad con mi hermano en la cual trabajábamos, pero bueno, se trabajaba bastante bien, pero no habría progreso, no había ese esfuerzo que se hacía, no se llegaba a ver resultados. Bueno, tenía una camioneta que, bueno, en ese momento, así como trabajaba, tenía lo básico, ¿no? Lo básico, lo más mínimo. Entonces agarraba la camioneta, me iba por todos lados, a tal punto que ni sé a dónde iba, ni cómo llegaba, nada. Pero fue algo fue una pesadilla para mí, para mi familia, porque me hubieran pasado muchas cosas. Capaz que hoy por hoy no tendría que estar en la cárcel o tendría que estar en una silla de ruedas. Bueno, eso fue, digamos, todo lo peor que me pasó. Entonces yo escuché la invitación de mi hija y de su mamá, porque ellos ya asistían. De ahí en adelante yo empecé a concurrir a la Iglesia Universal, participando de las reuniones, donde entendí, porque los siervos de Dios, que son los pastores, hablaban, nos enseñaban cómo honrar a Dios. Nuestro cambio de vida, o sea, no solamente es el diezmo, no solamente es las ofrendas, sino es algo muy íntegro, muy de adentro nuestro. Fue cambiando mi vida de a poquito, mi carácter, mi forma de ser. El vicio lo fui dejando, me fui apartando, digamos, de los amigos que en ese momento eran mis amigos anteriormente, pero lo fui dejando de a poco. Me fui apartando de todo ese contorno, a tal punto que yo me di cuenta que mi vida ha sido transformada. Dios empezó a honrarme, Dios empezó a dar muchos frutos en lo económico. Entonces ahí empezó mi situación económica a crecer. Lo que no pude hacer en tantos años trabajando en sociedad con mi hermano, lo hice en 8 años. En 8 años logré conquisté muchas cosas, y a tal punto que me sorprendí yo mismo. Dije, ¿cómo hice tantas cosas? Y bueno, a través de honrar a Dios, Dios me bendijo. Compré una casa acá en Córdoba de 10x26, con una casa bien armadita, con su dormitorio, living, un espacio atrás, bien, bien hechita la casita. Después compré otra, logré comprar un terreno en Bolivia, logré construir mi casa allá en Buenos Aires, hice 8 departamentos, 2 locales, compré un auto. Dios bendijo mucho, mucho mi vida en lo económico y en lo espiritual. Principalmente en lo espiritual fue algo muy, muy vital para que mi familia vea esa transformación en mi persona, para que mi familia siente esa confianza. Y bueno, todo esto pasó porque, bueno, yo decidí honrar a Dios, porque Dios honró nuestra vida, Dios cambió nuestra vida. Tengo muy, muy buena relación con mi esposa en todo sentido. Aparte de todo lo que fue las conquistas, aparte de todo, yo agradezco a Dios por haberme llenado del Espíritu Santo, que eso es algo mucho más que las conquistas. Eso es mucho más, eso va mucho más allá de todo lo que podemos obtener hoy por hoy en este mundo. Eso es algo muy, muy, muy, muy grande, muy grandioso para mí, porque sentís la paz interior, no sentís aflicciones, no sentís desesperación, o sea, no sentís nada de eso. Sí, es cierto que estamos en este mundo y vamos a llegar a tener problemas, pero esos problemas no significan nada, porque estamos aferrados a Dios, estamos llenos del Espíritu Santo, y doy gracias a Dios que el Señor ha cambiado mi vida. Estoy muy agradecido a Dios y no pienso dar un paso al costado. No pienso dar al costado, porque gracias a Dios estoy acá sentando, dando este testimonio. Si no fuera por Él, hoy no estaría acá. Yo decidí honrar al Padre y el Padre me honró.
0: Y así como Silvia, haciendo un pacto con Dios, colocando a Dios en primer lugar, la vida de ella fue transformada en la salud, en su familia, en su economía y en su vida espiritual. Lo mismo puede suceder con vos. Basta acercarte al universal más cercano a tu domicilio y del altar, levantar la palabra primicia. Sí, hacer el voto de Betel, puerta del cielo abierta sobre mi vida. Si querés, podés hacerlo acercándote a un universal más cercano a tu domicilio en Campana, Avenida Varela 1160, o en la universal más cercana a tu domicilio. Que Dios te ilumine a vos y toda tu familia.

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1: Dejar aquello que te hace sufrir es necesario. Una vez que la persona ella busca ser feliz, ella busca realizarse, uno tiene sueños, objetivos, planes, pero presta atención. Existe un mal que se ocupa diariamente para impedir a usted, a vos, no importa si sos un adulto, si sos un joven, presta atención. La fuerza del mal, ella siempre va a estar para lastimar, para herir, para hacer uno sufrir. Es equivocado aquel pensamiento, como muchos incluso ya lo han hecho, de que yo hago cualquier cosa para tener mi pareja de vuelta. Yo hago cualquier cosa para tener el trabajo de vuelta. Porque es justamente a donde el mal se presenta como una solución. Una falsa solución. Porque él busca en los momentos de dolor y sufrimiento impedir a la persona de razonar. Si es él el que trabaja para destruir, ¿cómo él me va a restituir? ¿Cómo él me va a dar? La liberación es la persona dejar para atrás lo que está mal y no volver a ese estado al que se encontraba. Aquellos que están viciados, dejar el vicio. Aquellos que están enfermos, dejar la enfermedad. Aquellos que están luchando, no deben luchar con las armas del mal, mas con las armas de la fe. Cierta vez, el Señor Jesús dijo: yo soy la luz del mundo, y el que me sigue no andará en tinieblas. Assim como escuchaste, el que me sigue, ahora el Señor Jesús te está llamando para seguir esa voz que adentro suyo quiere hablar. 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Yo soy el especialista cuanto a la liberación espiritual. A vos que te sentís cansado, sin fuerzas, perdido, desanimado, comuníquese ahora conmigo enviándome este mensaje y aquí yo te voy a brindar una atención espiritual. Estamos aquí ubicados en la ciudad de Zárate. 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Y aquí vas a recibir la ayuda en que tu alma tanto necesita.
2: Mi nombre es Vanessa, sufrí 16 años de tormentos espirituales. Todo comenzó más o menos a los 5 años cuando fui abusada. En ese momento estaba retraída y encerrada, pero con el correr de los años esa situación se transformó en nerviosismo. Me involucré en los vicios, buscaba vivir emociones fuertes, ahí me involucré con personas que estaban en la droga, el robo. Me involucré sentimentalmente con una persona que estuvo presa. Comenzó una depresión tan profunda que mi único objetivo era quitarme la vida, solo que no tenía el valor para hacerlo. Yo ya no me alimentaba bien, salía por las noches, iba a las canchas de fútbol, me juntaba con distintas clases de personas donde había droga, alcohol, prostitución. Entonces no había un rumbo para mi vida. Digo, bueno, voy a ver si a la noche puedo descansar. Era una tortura a la noche, porque era solo poner la cabeza en la almohada y no poder dormir. O si dormía, era tener pesadillas constantes. Entonces ese nerviosismo era cada vez mayor. Obviamente empezaron a surgir enfermedades en mi cuerpo. Yo más o menos a los 18 años tenía problemas en la columna, tenía hernias de disco, problemas en los riñones, mala alimentación. Comencé a perder la vista de un día para el otro, sin motivo alguno. Iba, me hacía los estudios, me decían está perfecto, pero yo perdía la visión día a día. Caí en cama semanas que no me podía mover. Comencé a buscar ayuda, fui a brujos, fui a curanderos. Comenzó a tocarme, como queriendo abusar de mí, y eso me remitió a lo que me había pasado. Salí de ahí, dije, nunca más vuelvo acá, porque en vez de ayudarme me hizo volver atrás. Yo no comprendía por qué tuve que pasar por lo que pasé. No le había hecho mal a nadie, era una niña. Eso me convirtió en un monstruo del que no quería ser. Y muchas veces me pregunté, ¿dónde estaba Dios? Y no lo encontraba, lo buscaba en el vicio, lo buscaba en la junta, salía por las calles buscando algo y no había. Conocí la Iglesia Universal a través de una invitación, mi hermana me llevó, estaba muy enferma yo. Ahí hubo una persona, un pastor, que me orientó con mucha paciencia. Me orientó en hacer la cadena de los días viernes por mi liberación. Le comenté todos mis problemas y él me dijo que era un problema espiritual, que tenía que perseverar, que era viernes tras viernes sin cortar la cadena. Primeramente me curé de todo, absolutamente de todo lo que tenía. Los dolores, veo perfectamente bien, se fue la depresión. Las ganas de quitarme de la vida, los miedos, el odio que tenía hacia esa persona que en su momento había abusado de mí, lo que eran los vicios, no necesité nunca más de tomar alcohol para poder olvidar los problemas. Ahí fue donde tomé la decisión de bautizarme en las aguas. Cambió algo dentro mío, cambiaron mis pensamientos, mi manera de ser, de actuar. Experimenté por primera vez lo que es la paz, el verdadero amor, y logré algo que pensé que era imposible, que la felicidad verdadera existía. Y bueno, hoy puedo decir que realmente soy muy feliz.

0: Lo que estás escuchando es una evidencia clara de que Dios está atento a su necesidad. Ya no sabes a dónde ir, yo te estoy dando la solución. Como escuchaste en este caso verídico, el templo de la Universal es el lugar donde toda maldición ya es cortada, arrancada. No importa si es una maldición pagada, una maldición crónica, hereditaria, todo mal será vencido. Por eso, yo quiero ahora desafiarte a vos que tenés ganas de matarte, a vos que ya abriste el cajón de los medicamentos, miraste y de pronto entraste en razonamiento, cerraste, pero de ahora ese pensamiento no se te va de la cabeza. A vos que andás por la calle buscando un árbol para colgarte, a vos que estás dentro de tu casa buscando coraje para cortarte, para de alimentar el pensamiento que el mal te está sugiriendo. Yo quiero ahora que vos tomes otra decisión. El camino hacia la Universal. Podés acercarte a Campana, podés acercarte a Varadero, podés acercarte también a Lima, a San Pedro, a cada una de las Universal. Verás dónde está la ayuda que realmente tu alma necesita. Yo quiero aquí disponibilizar para todos nuestra Universal. Católico, evangélico, espiritista, macumbero, creyente o no creyente, estás convocado para venir y tener tu propia experiencia. Yo tengo certeza que cuando coloques el pie en la puerta, no digo ni dentro, en la puerta, vas a ver el poder de Dios manifestándose. Con la liberación, el que no tiene paz, tendrá. El que está sin fuerza, va a recibir. Aquí es el lugar donde su alma será curada por el poder de Dios.
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1: Mi nombre es Liliana. Antes de tornarme diezmista fiel, mi vida era un caos económicamente. Muchas necesidades, pasé hambre, necesidades, vivía de prestado. La verdad que mucha miseria. No tenía cómo salir adelante. Salí adelante porque, bueno, uno al día a día quería evolucionar, quería cambiar un estilo de vida, ¿no? Y bueno, me veía acorralada a tantas necesidades, desempleada, si buscaba empleo era un empleo con muy poquito recurso, no podía pagar lo que es el estudio de mi hijo, peleas en mi matrimonio porque no llegábamos nunca, no podíamos tener progreso en nada, y menos obviamente de comprar un terreno, de poder tener nuestra casa propia, ir de vacaciones, lo que toda una familia desea, ¿no? Y bueno, a través de eso, muchas peleas y mucho dolor, ¿no? Porque al tener una necesidad trae problema matrimonial, trae problema en la familia, yo vivía de prestado y bueno, ahí era un caos porque, bueno, al vivir de prestado uno pasa humillaciones, ¿no? Y bueno, llegó un punto donde ahí fue el boom, digamos, de entender qué estaba pasando con mi vida, ¿no? Que esta vida era un infierno, pensaba yo que era un infierno, que no se podía salir nunca adelante, que no había remedio para salir de ese pozo, porque uno intentaba de todas maneras, yo vendía, era feriante, después me torné lo que es también cosmetóloga, fui haciendo cosas que me gustaban a mí todo, pero no podía salir adelante, no tenía esa salida, ¿no? Y bueno, ahí las preocupaciones mías en ese momento de tanta necesidad, yo intenté quitarme la vida. Me acuerdo que fue una tarde y me fui a lo que es a los trenes de lo que es las vías de trenes, y ahí pensando cómo iba a tirarme, digamos, a matarme, ¿no? A quitarme la vida para dejar de sufrir, porque estaba sufriendo, ya estaba, digamos, llegué a un punto de que se ve que exploté de todo. Yo ya venía participando en lo que son las reuniones, pero no obedecía. nunca obedecía, yo pensaba que era dar el diezmo, cuando quería, lo que tenía de sobra. Ese era mi punto en ese momento. Yo ya participaba en la iglesia, pero no obedecía y no tomaba en práctica realmente lo que la palabra de Dios nos enseñaba, ¿no? Lo que nos decían. Cuando yo decido empezar a obedecer, fue ahí donde como que me cayó la ficha y entender que Dios quería conmigo darme todo eso, pero primeramente obedeciendo la palabra. Y ahí empecé a afirmarme. En ese momento, cuando yo me quise quitar la vida, ahí me acordé de todo lo que yo estaba haciendo, que yo no estaba haciendo bien las cosas, que yo estaba escuchando nomás y no hacía lo que yo quería, no lo que la palabra de Dios me decía. Y ahí decidí, en ese mismo momento, yo decidí entregarme a Dios y decirle: Señor, yo quiero cumplir este pacto con vos, directamente con vos. Me decís que voy a cambiar mi vida siendo fiel diezmista, bueno, lo voy a hacer. Y ahí empecé con un trabajo, con un pequeño trabajo. En ese trabajo yo empecé a obedecerlo a Dios, a dar mi diezmo como corresponde. Venían un montón de problemas, pero yo firme dando mi diezmo. Y ahí vi cambios primeramente en mí, dentro mío. Ya se empezaron a abrir puertas, Dios me dio también una salida, se me abrió una puerta grande. Empecé a tener mi negocio, primero empecé con una estética, el cual ya ahí me empezó a abrir muchos panoramas, digamos, laborales. Después me fui de vacaciones, digamos, habían un montón de cambios en mi vida familiar y económica, obviamente, porque ya como que no hay tantos problemas cuando uno suple necesidades. Todo lo que Dios me dio fue para honrarlo, para glorificarlo, para mostrarle también a otras personas que se puede salir adelante obedeciendo, siendo fiel diezmista, que vale la pena porque un cambio es extraordinario. Nunca más pasamos necesidades con mi familia, comemos donde queremos, compramos lo que queremos. Hoy tengo mi casa propia, tengo una vida espectacular y más que nada con Dios, ¿ves? La fidelidad con Dios es lo más importante, lo más hermoso, porque uno se siente feliz y se siente para honrarlo y poder hablar de su palabra, poder hablar de todo lo que Él nos da, porque todos los días es agradecerle por todo lo que hizo en mi vida y que se puede salir adelante, obviamente siendo fiel diezmista, siempre, porque tiene muchas cosas más hermosas, aparte de lo económico, te da una satisfacción de felicidad, de alegría, de gozo, es una cosa extraordinaria. Y bueno, con el Espíritu Santo la verdad que es una alegría, ha llenado mi vida completamente, vivo para Él, estoy feliz, contenta, es una cosa para glorificarlo a Dios de todo lo que hace en mi vida. Y ahora se viene un proyecto muy grande en cual ya me está mostrando, estoy haciendo envío a todo el país con nuestros productos, tenemos una empresa, entonces es para honrarlo y solamente para Él.
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1: Vamos a hacer un tema que nos gusta a todos y que cantamos todos: La Bifurcada.

0: Hola, hola, hola, bienvenidos, bienvenidas nuevamente al ruedo, Bienvenidos en este viernes 18 de septiembre del 2026. Gracias, gracias queridos amigos por haberme hecho el aguante en estos días, que yo estaba como oyente, escuchándolos permanentemente. El señor Mirko Carretero en la musicalización, operación técnica. Fanny Vega, como de costumbre. ¿Qué decir de Fanny cuando arranca esos programas que lo hace a su manera? Así que me encantaba escucharla todas las mañanas reemplazándome. Bueno, yo no sigo muy bien, pero bueno, vamos a seguir tirando. Señor Mirko Carretero, ¿cómo le va? Buen día.
1: Hola Mario, qué anteojito que te pusiste,
0: Es decir, hoy estoy de... No, son los de lectura, son de siempre.
1: ¿Sí? ¿Sí? ¿Aseguro?
0: No, tenía unos transparentes y ahora tengo unos negros porque se me rompió el...
1: Algo muy distinto bien. Veía. Claro.
0: Pero no es la primera vez,
1: Ah, bueno, no.
0: Lo traje hace algunos días, ¿Cómo anda mi estimado Mestreño?
1: ¿No? Sí, ¿cómo que no?
0: Mentira, no digas
1: qué. Pavada. ¿Pero por qué no?
0: Porque no puede hablar de fútbol. Tiene a Fanny Vega que también es de River, así que entre los dos de River, ¿qué se van a poner de acuerdo?
1: Y no vamos a poder. Claro.
0: Exactamente. Bueno, llegamos al día viernes, El cuerpo lo sabe, así que, y la semana que viene ya estamos en primavera.

0: Ya estamos.
1: Último viernes de invierno.
0: Ya estamos ahí. Y bueno, pero con estos climas ya estamos ahí.
1: ¿Organizó el picnic para el lunes, no?
0: No, no. Tengo cosas que hacer, Mario.
1: Sí, pero lo podemos hacer acá en el programa. ¿Qué les parece la terraza?
0: ¿Acá afuera en la terraza?
1: Agarramos una mesita, un mantelito.
0: Y bueno.
1: A cuadrille.
0: ¿Por qué no?
1: Un mantelito a cuadritos rojo y blanco. ¿Qué les parece?
0: Podría ser.
1: ¿Sí?
0: ¿Por qué no?
1: Sí, dos vasitos, dos platitos. ¿Qué traería? ¿Dulce o salado?
0: No, salado, salado.
1: ¿Sí?
0: Sí, salado.
1: ¿Unos sanguches de mortadela y queso o no? ¿O no?
0: Por ahí, sí, ¿por qué no? Bueno. Sí.
1: No me vas a decir que no es más lindo que un sándwich de miga.
0: No, de miga no.
1: Un buen sándwich de grande, eso que duran, son de 30 centímetros, 40, ¿viste? Y dándole.
0: De eso que no lo puedes comer.
1: Claro, y unos buenos mates. Así vamos a arrancar la primavera entonces, ¿eh?
0: Dale.
1: Bueno, cortina musical, esto es Así Somos. Vamos a arrancar este día viernes con muchas noticias y muchos comentarios y también la columna de Virginia de Paolo. Y alguna sorpresa más.

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0: 43 minutos pasaron de la hora 9 de la mañana, 17 grados de temperatura. Bueno, hoy juega Mirko Defensor de Cesarte, no, en agronomía.
1: Así es, sí, sí, ahí juega de visitante contra Camionero.
0: Exactamente, contra Comunicaciones.
1: Comunicaciones,
0: ahí sí. Muy buena la nota con el director técnico de Defensores el otro día, ¿eh?
1: Así es, sí, bueno, sí, le mandamos un saludito grande a Mati.
0: Gracias, Mati, por haber hecho la nota que la tenían prevista el día viernes, ¿eh?
1: Así es.
0: Muy
1: así
0: bueno, es, sí, sí. No lo pusieron aprieto al director técnico, ¿eh?
1: No, no, ¿y pero qué aprieto le vamos a poner si viene bien?
0: Una charla de café.
1: Sí, sí, sí.
0: Usted estuvo medio rezagado, Mirko.
1: ¿Cómo?
0: Usted estuvo medio...
1: Yo estuve un poco apartado, iba a entrar ahí, pero dije, no.
0: Que lo siga Matías.
1: Claro, seguro.
0: Que
1: siga Matías. Vamos a hacer... Me lavé un poquito las manos.
0: No, muy buen material, porque la gente no lo conoce, al director ni en su faceta humana, ¿no?
1: Así es.
0: Y fue más bien una nota humana. ¿Podemos pasarla?
1: No pasamos, dale.
2: Tenemos el honor de estar aquí con el director técnico de CADU, el señor Sebastián Farías. ¿Qué tal, Seba? ¿Cómo andás?
3: ¿Qué tal? Buen día, bueno, buen día para usted y para toda la audiencia. Bien, bien, todo bien, gracias a Dios, todo bien.
2: ¿Cómo va marchando todo? ¿Cómo venís preparándote para esta recta final de campeonato?
3: Bien, bien, la verdad que con los últimos resultados, por ahí un poco con más confianza al equipo, más que nada, pero bueno, siempre con la seriedad y la responsabilidad que lo veníamos haciendo. Pero bueno, te repito, por ahí los resultados se han dado positivamente últimamente y eso es lo que te da un poco más de confianza.
2: Y obviamente siempre viste que en lo que es el fútbol acá siempre se mide por resultados, pero vos llegaste, agarraste un equipo que estaba complicado y a partir de tu trabajo y metodologías de trabajo lograste levantarlo y de hecho venís de una buena racha como vos estás diciendo.
3: Sí, sí, era un momento difícil. Pero bueno, sabía el plantel que había, como en qué equipo nos íbamos a encontrar y que a la larga con el trabajo íbamos a salir de una situación difícil y bueno, hoy por ahí se está dando, pero bueno, no nos podemos relajar y tenemos que seguir por esa vía, ¿no?
2: Obviamente, eso es lo más importante y quedan 5 fechas, si no me equivoco.
3: 7.
2: 7 fechas. De las cuales tenés enfrentamientos con rivales directos.
3: Sí, sí, nos quedan, bueno, ir partido tras partido, pero bueno, nos quedan partidos, 4 partidos de visitante, 3 de local, donde se pueden definir muchas cosas y ir tras partido como lo hacemos, ir objetivo por objetivo y bueno, tratar de sacar la mayor cantidad de puntos posible para terminar lo más arriba posible.
2: Y contame, ¿cómo fue que vos lograste a través del convencimiento con los muchachos que venían de capa caída? ¿Cómo fue ese trabajo para llegar a lo que es hoy un poquito de aire fresco?
3: Sí, generalmente cuando hay un cambio de técnico por ahí es como que cambia la energía también, es que todos sienten la posibilidad de arrancar de cero, pero sobre todas las cosas... trabajamos mucho sobre la confianza, más allá de que los primeros resultados no fueron buenos, pero nunca salimos de la convicción de lo que se podía dar y generar, y creo que eso, el día a día, más el ánimo de ser siempre positivo, es lo que hoy llevó al equipo a generar esto que está 5 partidos invictos, sin recibir goles en contra. Me parece que es el mérito de los jugadores, de que nunca dejaron de intentarlo, de creer, y sobre todas las cosas, te repito, es la entrega diaria con esa disciplina de profesionalismo que la tenés que tener.
2: Sí, eso es verdad y está muy bueno que lo remarques, sobre todo esa convicción y esas ganas que tienen los jugadores de ir creciendo. Además vos, tu cuerpo técnico y todos trabajan para que, bueno, hoy día se ven los resultados, ojalá obviamente que continúen. Y contame vos cómo ves lo que sería el fútbol hoy. ¿Qué mirada tenés del fútbol actual? ¿Qué fútbol te gusta a vos?
3: En realidad, en general, el fútbol hoy es como dijiste por ahí también, es mucho en base a resultados. Por ahí también yo creo que ha bajado un poco el nivel porque lamentablemente los técnicos a veces tenemos que estar pensando cuántos partidos nos dan para seguir en nuestro cargo. Entonces por ahí es donde se arriesga menos y el fútbol es menos vistoso. En caso a mi ideal y mi gusto, a mí me gustan los equipos con mucha intensidad, que tenga, obviamente, más allá de del orden y la solidez, un juego colectivo, con mucha gente en ataque, pensando en el arco de enfrente. De hecho, no ha pasado en este mismo torneo y periodo que, a pesar de las tres derrotas, nunca cambiamos nuestra manera de jugar. Creo que es también la parte de ideología uno, del convencimiento y de la valentía que tiene que tomar cuando las situaciones son adversas.
2: Claro, es como que uno tiene que tomar la decisión de decir, voy por el camino que yo creo correcto, si bien obviamente, como decíamos, es un fútbol muy resultadista, también está por ahí la impaciencia de la gente o algo por el estilo, pero quedó demostrado también que en base al trabajo y todo lo que vos estás comentando, se pudo llegar a una buena racha de resultados.
3: Sí, atrás del trabajo, como siempre digo, hay un cuerpo técnico que desde lo físico, bueno, del videoanalista, desde el psicólogo,

0: genera un vínculo de tranquilidad, confianza y de darle al jugador ese plus de que lo sigue intentando, ¿no? A pesar de la situación adversa que nos tocó vivir. Me parece que pasa por ahí también. Y creo que fue una virtud de este equipo, no solo de la entrega, sino también de la unión, pero del confiar en el trabajo que se venía haciendo.
1: No, obviamente, obviamente. Y eso que vos marcás también, muchas veces esa desconfianza que tienen los jugadores se genera a través de la afuera, de la impaciencia. Obviamente uno es hincha, todos somos hinchas, y a veces eso te lleva o sea, intimidar al jugador,
2: A pedir,
1: claro,
2: a pedir más.
1: a la exigencia. Pero muchas veces también tenemos que entender que los futbolistas somos todos seres humanos. Y ahí está el trabajo del entrenador y también parte de los hinchas, de acompañar a los equipos, de darle ánimo a los jugadores, que eso es importante.
0: Sí, a ver, vivimos en un país futbolero y en un país exitista. Lamentablemente, creemos que el que no gana no sirve, no vale y no tiene un reconocimiento. Me parece que ahí por ahí está el error y a veces el opinar libremente, que es válido porque también estamos en libertad de expresión, pero muchas veces no saben el día a día.
2: Sí,
0: A
2: eso es cierto.
0: muchos les gusta que juegue Juan Pérez y tal vez Juan Pérez en el día a día no llegó a la expectativa del cuerpo técnico. Entonces, por ahí hay mucho trabajo atrás que no se sabe, no se ve. Pero bueno, es parte del juego. El tema es mantener la calma, de tener la convicción de lo que uno pretende y realmente ir potenciando lo que uno busca.
1: Claro, eso está bueno que vos lo remarques y que está bueno que todo el mundo lo sepa, porque por ahí la gente desconoce el detrás del futbolista, hay una familia, hay una vida, y por ahí es cuestión de entenderlo también desde ese lado, no es todo pasional, sabemos que somos pasionales.
0: Mirá, te doy un ejemplo. Si yo trabajaría de operario en una fábrica y me equivoco en hacer mi tarea, ¿quién diría algo? Ahora, nosotros estamos expuestos en una profesión donde supuestamente no te gusta un cambio o tal, y lamentablemente queda expuesto y todo el mundo
2: Y
0: opina.
1: sí.
2: A la mirada de
0: Sabemos
2: todos.
0: que tenemos parte de esa crítica porque estamos expuestos por la profesión que tenemos, pero volvemos a lo mismo. Si yo soy un empleado de comercio, un empleado de un operario de fábrica y tengo un error, ¿quién se entera del error?
1: Claro, ahí está la diferencia.
0: Entonces, jugamos con eso, no nos cambia nuestro ánimo ni en las victorias ni en la derrota, por eso te digo, uno tiene que tener el convencimiento, pero sobre todo la templanza y la paz para manejar situaciones, más que nada cuando son adversas. Ni antes sabíamos que éramos el peor equipo, ni ahora tampoco nos creemos que somos el mejor. Somos un equipo que trabaja a diario para dar lo mejor, por eso a mí por ahí me duele mucho, el otro día se lo comentaba a un colega, cuando la crítica es con falta de respeto. Por sobre todas las cosas, los jugadores eran los primeros que querían salir de esta situación y obviamente nosotros, pero bueno, muchas veces uno le llegan, lee o escucha que la falta de respeto, ¿no? Pero bueno, hay que estar tranquilo sobre todas las cosas y brindarse lo mejor para hacerle cambiar ese parecer a la gente y creo que hoy de a poco los chicos lo han logrado.
1: Sí, bueno, eso obviamente es lo importante y siempre, a ver, la crítica existe, pero no para faltar el respeto a la gente, no hay que faltar el respeto porque obviamente son todos trabajadores, vos sos trabajador como técnico, tu cuerpo técnico, los jugadores, entonces hay que entender muchas veces o tener el límite de expresar lo que uno quiere expresar, pero siempre con respeto, porque ustedes no es que están haciendo un trabajo para que al club le vaya mal. O lo que fuera. Todo lo contrario, están trabajando para que el club avance, para que el club crezca, que le vaya mejor en el torneo y cosas así.
0: Y hay una realidad también, que es un deporte donde no todos ganan. A
1: Obviamente.
0: veces te toca perder y por más que duela hay que aceptarlo, pero puntualmente nuestro equipo

0: También hay que valorar que hay un sentido de pertenencia grande. Muchos chicos, Martín, Fabri, Maxi Ortigosa, Luisito Olivera, Maurito Alarcón, que han conseguido un ascenso, Mati Rapetti, que hace año que está, Joaquín Tello, bueno, los chicos que vienen inferiores, Dylan Salvo, Tiziano Girard. Entonces, me parece que atrás hay un sentido de pertenencia que se defiende después de una manera diferente en cada entrenamiento, en cada encuentro. Es un plus que tenemos también.
1: Claro, ese sentido de pertenencia y además apoyarse en los jugadores grandes para que los chicos vean o aprendan de ellos. ¿Vos cómo lo considerás? ¿Te sirve, te acompañan los jugadores de experiencia?
0: En realidad siempre uno cuando, bueno, a mí no me tocó no armar este plantel, pero cuando uno arma un plantel busca eso. Los líderes positivos, los referentes, porque vos sabés que no es fácil que un plantel de 30 jugadores pensemos todo igual, sintamos todo igual, y después hay que encaminar muchas cosas extrafutbolísticas. Desde adentro un vestuario o afuera un vestuario, en un entrenamiento, en una concentración, diferentes hábitos. Entonces uno también a veces se rodea de esos líderes positivos, de los referentes. Por eso cuando me llamaron yo sabía que me iba a encontrar con esos referentes, esos líderes positivos, porque ya lo conocía a la mayoría de los chicos también, y es una tranquilidad para el cuerpo técnico y de hecho para el club mismo, ¿no? Contar con ese tipo de jugadores.
1: No, está bueno tener ese apoyo y sobre todo para estos momentos siempre está bueno contar con los referentes. Te quería preguntar cómo te basás en tu forma de trabajo, digamos. O sea, para toda clase de partidos, como un entrenamiento, vos afuera del aire nos hablabas de algunas cosas, pero...
0: Nosotros tenemos una planificación semanal que se pasa el fin de semana. Bueno, obviamente adjunta con los profes, con el entrenador arquero, con el video analista. Donde ya diagramamos la forma de trabajo según el día que se juega, las cargas, pero bueno, generalmente es de esa manera y ya llegando casi al fin de semana o al partido empezamos a trabajar un poco en base al rival, ya sea primero con el videoanálisis, después con trabajo en campo, desde lo defensivo, ofensivo y obviamente con algunas pautas donde nosotros puede ser favorable y algunas pauta donde podemos tomar recaudos sobre el rival.
1: ¿Sos alguien que suele repetir equipos o juega el que mejor está?
0: No, es de acuerdo al momento, nos ha tocado ganar y cambiar el equipo de acuerdo a las características del rival o mismas dimensiones del campo. Nos pasó que con Bursaco habíamos ganado de local y fuimos a jugar al martes con Italiano y de acuerdo a las dimensiones del campo y algunas características del rival, optamos por cambiar de acuerdo a las circunstancias, pero generalmente cuando el equipo gana, hay una frase antigua, ¿no?, que no se toca.
1: Claro.
0: Pero bueno, a veces, te repito, de acuerdo al rival, la característica y a lo que nosotros nos puede potenciar más, si hace falta que se haga algún tipo de cambio, no hay drama, se lo explica también el jugador, porque tenemos el porqué de tomar ciertas determinaciones.
1: Se viene Comunicaciones el viernes. ¿Cómo lo ves? Comunicaciones que está por ahora en zona de reducido.
0: Sí, un equipo de tres cuartos hacia adelante con mucha dinámica, muchos jugadores rápidos, una cancha grande, linda, que nos va a permitir también hacer un poco nuestro juego, pero también, bueno, como te decía anteriormente, estudiar y ver la manera donde podemos lastimarlo y sacar provecho de eso y también tomar las previsiones para que el equipo rival no nos lastime a nosotros, ¿no?
1: Obviamente eso es importante y siempre es bueno sacar puntos, o sea, buscar la manera de sacar puntos. La intención es sostener la idea de juego, por ahí modificar alguna cosa para rescatar un punto, obviamente lo mejor es la victoria, pero siempre lo importante es seguir sumando.
0: No, sí, como te decía anteriormente, por ahí en mi pensamiento, en mi ideología, no está el especular o tratar de aferrarse al punto que tenemos, siempre lo hacemos pensando en el arco de enfrente. Por eso vamos a seguir de la misma manera. Creo que se ha visto, tanto de local como de visitante, que Defensor es un equipo protagonista hoy. Hace partido atrás se logró la primera victoria de visitante, que era buscada también, y bueno, seguir con eso, no nos conformamos, seguir yendo por ese camino de buscar obviamente los tres puntos. Bueno, en caso de que nosotros notemos y veamos que no se puede dar, obviamente cuidar el punto ese que tenemos.
1: Siempre es importante sumar. Te voy a hacer una consulta sobre algo que es en general sobre el fútbol argentino y que está muy bajo la lupa. El tema del referato, del arbitraje. ¿Alguna opinión al respecto?
0: Sí, lamentablemente por ahí a veces son excusas nuestras, más que nada cuando perdemos. Pero sí, lamentablemente también se ven que hay muchos fallos que a veces hasta parecen intencionados, pero bueno, no soy quien para juzgar y no me gusta hacerlo, porque como vos decías anteriormente, también son seres humanos que lamentablemente a veces se pueden equivocar, pero bueno, trato de mantenerme al margen por una cuestión también de que no tengo yo ni la capacidad ni el derecho a hacerlo.
1: Bueno, no, está bien, es una pregunta, viste, que está en el, sí, está en sí, el sí, aire, sí. Porque lamentablemente en el último tiempo se ha visto estaban muy bajo la lupa lo que sería el referato argentino. Por otra parte, del momento que vos asumiste hasta ahora, ¿cómo viste la evolución de los muchachos? Tanto desde lo físico como desde lo mental.
0: Bueno, de lo físico hubo un cambio muy grande. Creo que también el cambio de planificación. Nosotros nos basamos mucho, te repetía anteriormente, en el trabajo intenso, en el día a día, para que el jugador llegue a la performance del partido de una manera dinámica, de un equipo que realmente sea intenso tanto en el juego como para la oposición. Y después lo mental también creo que ayudó mucho el trabajo de Lucas Qualich, es nuestro psicólogo que tiene sesiones individuales y grupales con el grupo. Me parece que son todos detalles que suman para un equipo, ¿no? Entonces, y después obviamente en el convencimiento del día a día, en el trabajo, como te decía, de que realmente ellos confíen en ellos y que podían dar más.
1: Bueno, en base a ese conocimiento me dijiste que quedan 7 partidos. Son 7 partidos, los tomás como 7 finales. ¿Qué expectativa tenés vos?
0: Nosotros a nivel grupo nos propusimos que eran 12 finales. Hoy, gracias a Dios, ya pasamos por 5 y de la mejor manera, sumando. Y cada partido va a ser así. Lo vamos a tomar de esa manera para que sea una final, y vos sabés que una final se juega de manera diferente, donde los duelos intentás ganarlos siempre, donde estás pendiente con otra adrenalina. Bueno, nos hemos propuesto eso y ojalá lo podamos seguir llevando a cabo, que es la idea.
1: Obvio, siempre está bueno tener esa opinión del técnico, sabiendo todo lo que se viene para adelante. ¿Y a qué se debe también, por ejemplo, hablando de los resultados, ¿no? Sacaste en los últimos 5 partidos, son 11 de 15 los que sacaste, si no me equivoco.
0: Sí, es parte de lo que te decía anteriormente. Creo que cuando no sumamos, en su gran mayoría habíamos merecido un poco más. Por eso era nuestra tranquilidad de que este momento iba a llegar. Porque en su momento habíamos sido superior excursionista y se nos escapa el partido en los últimos 10 minutos, con Dálmine visitante lo mismo, con la Guay Urquiza, el primer tiempo de Liniers, después habíamos perdido partido por detalles que era el trabajo nuestro que teníamos que ajustar. Creo que hoy se logró eso, hoy se logró tener un poco más de efectividad, que no era lo que nos estaba pasando. Y te repito, acá el mérito grande de los jugadores, que son los que lo llevan a cabo, y que ellos se dieron cuenta de que podían dar muchísimo más de lo que realmente lo venían haciendo.
1: Está buena esa aclaración, está bueno lo que planteás. Y vos, le das el lugar a los chicos, o por ejemplo en momentos esos, los momentos adversos, ¿sentís que es un momento de mucha presión para ellos? Si vos lo ves bien y convencido, ¿los podés agregar al plantel, a la planificación, a los equipos titulares?
0: No, hay veces que en los momentos difíciles tratamos de ser más cautelosos con los más chicos, porque sabemos que por ahí los chicos con más experiencia resuelven de otra manera. Por eso mismo, por haber pasado por diferentes situaciones, entonces vamos llevando de a poco al plantel en ese sentido, más que nada los más chicos. Pero acá, cuando uno está convencido del trabajo y de que a la larga va a dar frutos, me parece que todas las cosas se van dando de la mano, ¿no? Esa es la tranquilidad que siempre tuvimos. De hecho, hoy los chicos más jóvenes son los que también se fueron potenciando, no solo por el trabajo, te repito que el trabajo de adentro del vestuario, del consejo del más grande, hay un trabajo que no se ve, pero bueno, que es muy importante.
1: Como una reflexión o algo que vos quieras decir al hincha de Cadu que te está escuchando, ¿qué le dirías?
0: Lo que nosotros venimos a hacer es trabajar y dar lo mejor, que confíen, que crean, que si hoy se ve un equipo diferente y obviamente más protagonista como lo venía haciendo, es por base del esfuerzo y del trabajo de los jugadores, y que acompañen ese momento difícil donde estamos saliendo, y creo que Defensores siempre tiene ese plus. Se vio el partido con Dalmine acá, que con el apoyo de la gente cambia mucho, y el club mismo lo necesita, que el club está por sobre todo nombre, entonces bueno, el apoyo de la gente es muy importante.
1: Buenísimo, Seba, está bueno el mensaje que vos le brindás al hincha de Defensores en este momento tan, tan particular. Así que bueno, Mirko, vos me dirás, algo más para agregar. Seba, querido, te agradezco muchísimo por haber venido, por esta hermosa charla futbolera, y que sigan los éxitos. Te agradezco.
0: Bueno, te agradezco a ustedes por la invitación, siempre predispuesto, a veces por ir por los horarios estamos medio justos, pero bueno, siempre es bienvenido charlar y compartir con ustedes, con la gente, lo que puede uno disfrutar de hacer este trabajo.
2: Bueno, excelente nota con el director técnico de Defensores. Vamos a ver si le damos esta cuota de cábala, ¿eh? Estuvo acá en el programa y le está yendo bien, así que bueno, hoy a las 15:30 se reúne el equipo de Defensores nuevamente en comunicaciones, contra comunicaciones, ¿sí? Así que vamos a ver si seguimos sumando puntos. Vamos a la pausa, así ya volvemos, ya está con nosotros Virginia de Paul.
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0: Bueno, 16 minutos pasaron de la hora 10 de la mañana y como todos los viernes, mi querida amiga, la señora, a ver, está buscando todo el material, Virginia de Paolo, la doctora Virginia de Paolo, profesora de historia, preparando su material para esto que es Café con Historias. Así que, buen día Virginia, ¿cómo estás?
1: Buen día, ¿qué tal?
0: Muy bien. ¿Habrá poco?
1: Vos comandás.
0: Malagareado, pero bueno. Sí. Pero ahora te voy a escuchar, soy todo oídos.
1: Es la primavera que nos anuncia.
0: Ya hoy, último día de invierno, ya el lunes ya es primavera, así que bueno.
1: Ay, el 21 de septiembre. 21 de septiembre.
0: Vamos a ver cómo arrancamos. Bueno, Virginia, ¿de qué vamos a hablar?
1: Bueno, hoy vamos a hablar de un 11 de septiembre. A darle fin a este mes, que como vos dijiste, ya se viene la primavera. Un 11 de septiembre que, bueno, lo conocemos más por supuesto, la muerte de Sarmiento, claro. Y el Día del Maestro. Bueno, también un hecho más contemporáneo que son el ataque a las Torres Gemelas en Nueva York. Pero nosotros tenemos...
0: ¿Cuántas cosas un 9-11, no?
1: Un 9-11. Nosotros tenemos un 11, que no se lo recuerda tanto, que no se lo conoce tanto por ahí, quienes nos estamos en el ámbito de la historia, partió al país en dos por una década casi, y que un barrio de Buenos Aires, que es, digamos, el Balvanera en realidad, se lo conoce como el barrio del 11.
0: Ah, mira.
1: E incluso la estación, 11. Claro, la estación de trenes del ferrocarril que hoy se llama Sarmiento, ¿no es cierto? Que fue el ferrocarril del oeste, el primer ferrocarril de la Argentina, ¿no? Que se inaugura en 1857 con la Porteña, que hacía un pequeño tramo de 9 kilómetros. También se lo conoce como la estación de 11. Claro. Vamos a la estación de 11. El Chevalier llega a 11. Claro. ¿No? Bueno, la Plaza Miserere también se le dice la Plaza del 11, claro. ¿No? Que en realidad es Miserere porque eran los antiguos corrales.
0: ¿Y estamos hablando de septiembre de Miserere?
1: Estamos hablando de septiembre de 1852. ¿Y qué pasó? ¿Qué pasó ese día? Bueno, es una revolución como consecuencia de directa de la caída de Juan Manuel de Rosas, derrotado en la batalla de Caseros, el 3 de febrero de 1852, por el ejército grande que comandaba Justo José de Urquiza, gobernador de Entre Ríos, en conjunto con fuerzas que había reclutado en Uruguay y en Brasil. O sea que no es solo un ejército entrerriano o de fuerzas federales nacionales, sino que también Uruguay...
0: Claro, una combinación de
1: también,
0: fuerzas, ¿no?
1: Claro, que también Rosas mantuvo todo un conflicto bélico con Uruguay, ¿no? Que era donde estaban además los exiliados unitarios, ¿no? La mayor parte, claro, del exilio contra Rosas estuvo en Uruguay, y los brasileros que querían tomar revancha de la derrota de Ituzaingó allá muchos años atrás.
0: Son revanchistas,
1: pero que
0: ¿no?
1: siempre, pero que siempre Brasil fue el imperio en ese momento fue expansionista, ¿no es claro. cierto?
0: Quiero avisarle al operador que esto es Café con Historias y quedó la historia, falta el café. No me lo servís. Faltó el agua, nos olvidamos del agua, por favor.
1: Bueno, viste, en el entusiasmo, sí, de, ya nos queda. El entusiasmo de hablar.
0: Están las tacitas de café acá, bueno.
1: Sí, sí.
0: Así que bueno, un pueblo brasilero con revancha, ¿no?
1: Un pueblo brasilero con revancha. Bueno, también tenemos que decir que la batalla de Caseros fue la derrota definitiva de Rosas, ¿no es cierto? Se dice que el general que estaba al mando era el general Chilaver, que organizó mal ese enfrentamiento cuando la avanzada del ejército grande, del que fue volatinero Sarmiento, ¿no? Con el grado de teniente coronel, él manejaba la imprenta y bueno, redactaba los partes diarios del accionar de este ejército. Sarmiento también entra en Buenos Aires luego de Caseros.
0: Fue una de las pocas.
1: Vamos a dejarlo a Mirko que
0: sí, es como de. Bueno. Fue una de las pocas participaciones de Sarmiento en la parte bélica, ¿no?
1: Sí. Él tiene un cargo. Bueno, mirá. Un cargo militar, pero es más bien. No
0: gracias,
1: tiene,
0: Mirko.
1: No tiene. Gracias, querido. No tiene una carrera militar, ¿no es cierto? Como era en ese momento, todavía no se había creado el colegio militar, ¿no? Es decir, los militares nuestros eran militares hechos con la experiencia de las batallas y de tantas guerras intestinas civiles que tuvimos, civiles y las guerras de la independencia.
0: Y un Rosas fogueado,
1: claro,
0: ¿no?
1: Claro, y bueno, Rosas también era brigadier general, claro, ¿no? Claro. Pero bueno, él sí había estado al mando de la primera campaña del desierto, ¿no? En los años 30, 30 del 31 al 35, más o menos, de 32 al 35, o sea, pero era la lucha con el indígena, ¿no? Por la conquista de territorios y la defensa.
0: Pero la fuerza estaba al mando de Chilaver.
1: La fuerza estaba al mando de Martiniano Chilaver. Si vos no te acordás, hay una estación en el ferrocarril.
0: Si yo recuerdes por eso nada más.
1: Sí, que se llama Chilaver. Es Martiniano Chilaver. Tras la derrota entonces de Rosas, si bien había estado enfrentado con los ingleses en el momento de los bloqueos, ¿te acordás? Al puerto de Buenos Aires, se va a refugiar en la casa del embajador británico, Gore, y de ahí al día siguiente en un buque inglés, la Cautive, se va con su familia a Southampton, a Inglaterra, donde va a morir en 1877, va a vivir ahí como un modesto granjero, ¿no? Ya no tiene ninguna más participación en la vida política del país, ¿no? Pero igualmente recibía algunos argentinos que lo reconocían todavía. Incluso recibió a Alberdi. ¿Te acordás cuando hablamos de Alberdi? Hablamos de que fue a visitarlo a Rosas. Bueno.
0: ¿Sería el fin del retiro anunciado en Rosas?
1: Y yo creo que sí.
0: Porque viste,
1: hay una especie.
0: Cansancio.
1: Hay una especie de. Como de devenir de la historia, ya era el momento, ¿no? Yo creo que también esa mala organización de la defensa de Buenos Aires, el irse rápidamente, fíjate vos que él huye de Caseros, cuando ve que la batalla está perdida, él huye, ¿no? Chilaver fue prisionero y después va a ser fusilado Chilaver, fusilado, se había dispuesto a fusilarlo por la espalda, él no quiso morir de frente, y bueno, hubo ahí todo un forcejeo y unos cuantos golpes, bueno, y ahí lo matan a Chilaver, ¿no? No solo Chilaver, sino que hubo muchos fusilamientos tras la derrota de Caseros, ¿no? O sea que las prácticas son las mismas, ¿no? Después de una batalla, de una derrota, va a haber revanchas y las revanchas, claro, que se transformen en muerte, ¿no? Era más o menos lo mismo, era la época y el castigo era la muerte, ¿no?
0: Y hoy
1: o el exilio, también, claro, podían desterrarlo, ¿no?
0: Hoy hablábamos.
1: Pero a los jefes principales era fusilado.
0: Hablamos titulando la columna de hoy. 9-11 o 11 de septiembre, un país dividido. ¿Qué
1: sí,
0: pasó?
1: Bueno, entonces dejamos ahí en Caseros. Entonces, bueno, Urquiza el 20 de febrero va a entrar triunfante en Buenos Aires, montado en el caballo de Rosas, con el sombrero y la divisa federal. Eso ya comenzó a molestar, porque Urquiza también fue un poco usado por los enemigos de Rosas para derrotarlo a Rosas, ¿no? Y eso comenzó a molestar. Y además se toman las primeras medidas respecto a qué iba a pasar, porque Buenos Aires queda descabezada, ¿no es cierto? Bueno, Urquiza nombra un gobernador provisorio, que es Vicente López y Planes, el autor del himno nacional, y va a dar las primeras consignas, que era reunir a todos los gobernadores para organizar el país bajo la forma republicana federal y dictar una constitución.
0: Pero desde Buenos Aires.
1: Desde su orden. Él da la orden, no va a ser la reunión de Buenos Aires. Él da la orden, es decir, poner en vigencia ese pacto federal de 1831 que proclamaba estas consignas, claro, ¿no? Que Rosas nunca quiso hacer, porque eso significaba, ¿sabes?, todo un tema económico, porque detrás de esto está todo el problema económico del manejo de la aduana de Buenos Aires,
0: puerto,
1: y la libre navegación de los ríos, ¿no es cierto? Entonces Urquiza, una de las primeras medidas que toma es disponer la libre navegación de los ríos y que las rentas de la aduana puedan ser repartidas con el resto del país, ¿no es cierto? Y sacar y eliminar las aduanas internas, ¿no? Bueno, entonces ahí en Buenos Aires se va creando todo un clima de malestar, porque dice, bueno, finalmente es un nuevo dictador, ¿eh? Es un nuevo Rosas.
0: Cambio de figuritas.
1: Bueno, claro. Urquiza va a lograr reunir a los gobernadores de 11 provincias, que son todas las provincias, en San Nicolás, ¿no es cierto? Y en mayo de 1852 se firma, como un acuerdo de todas las provincias, el Acuerdo de San Nicolás. En San Nicolás existe la famosa Casa del Acuerdo, ¿no es cierto? Que es el lugar donde se hizo este acuerdo entre las provincias de reunir un congreso y dictar una constitución, ¿no? Se dispuso en ese acuerdo que cada provincia participaría con 2 diputados. Bueno, el Congreso se reuniría en la ciudad de Santa Fe, o sea que sacaba de Buenos Aires todo el tema de la organización nacional. Buenos Aires tenía sus cabecillas, ¿no es cierto?, de conspiradores, estaba Mitre, estaba Vélez Sarfield, Portela, Alsina, acérrimos unitarios, claro, por supuesto, que ya veían a Urquiza, que se había proclamado como director provisorio de la Confederación Argentina, con el manejo delegado también de las relaciones exteriores, como lo tenía Urquiza, lo veían como un nuevo Rosas, ¿no? Y además el tema vigente de la aduana, ¿no? Es decir, esa libre navegación.
0: Era como más de lo mismo.
1: Claro. El Congreso se reúne en Santa Fe, el Congreso dicta la Constitución, que es nuestra primera Constitución aprobada, ¿no es cierto?, y que entra en vigencia, que es de 1853, y elige como presidente a Urquiza. Pero Buenos Aires no la acepta, Buenos Aires no la firma. Buenos Aires, si bien Vicente Fidel López va a...
0: Como congresal.
1: Al acuerdo, digamos, porque la representación eran 2 diputados. Entonces Buenos Aires también lo que no quería era que sean 2, porque decía, Buenos Aires tiene mucha mayor población que el resto de muchas provincias y no puede participar con el mismo número de diputados que las demás provincias, ¿no? Para decidir semejante sanción de una constitución. Fíjate hoy vos que los diputados son en proporción a la población.
0: Claro, a la población.
1: Por eso se modificó. Los diputados son, en cambio los senadores no. Los senadores son
0: tantos por provincia.
1: Son tres por provincia, dos titulares y uno por la titulares, que sería por la mayoría, y uno por la minoría. Buenos Aires rechaza de plano esta constitución, no lo reconoce a Vicente Fidel López como gobernador. Vicente Fidel López renuncia, entonces Buenos Aires, la legislatura porteña, elige a un nuevo gobernador, que es Manuel Pinto. La calle Pinto es por Manuel Pinto. Manuel Pinto. Lo va a elegir la legislatura de Buenos Aires, que por supuesto estaba compuesta por una mayoría unitaria y opositora a Urquiza, ¿no?
0: Estamos hablando con Virginia Paolo, año 1853.
1: Ya estamos en el año 53. Entonces, ¿qué pasa? Buenos Aires rechaza la Constitución y decide separarse del resto del país, ¿no? Con su propio gobernador. Urquiza entonces da un golpe de Estado en Buenos Aires, ¿no es cierto? Y va a anular todas las medidas tomadas por Buenos Aires. Los porteños siguen en estado de conspiración y esperan que Urquiza se retire de Buenos Aires para volver a la acción. Y ahí va a ser ese 11 de septiembre, cuando Urquiza se había ido a Santa Fe, que se produce el estallido. Es decir, entre las fuerzas federales que Urquiza había dejado en Buenos Aires y las fuerzas juntadas por los unitarios, ¿no?
0: El centro.
1: No, en Plaza de la Victoria, que sería hoy la Plaza de Mayo. Ajá. Ese va a ser el lugar, ¿no? Los unitarios se habían juntado municiones, habían hecho barricadas, o sea, tenían una fuerza superior. Urquiza, al enterarse, marcha sobre Buenos Aires, llega hasta San Nicolás, pero ve que no va a poder enfrentar a los unitarios. Por lo tanto, se retira y fija su capital en Paraná. Por eso es que decimos que tenemos dos estados, ¿no es cierto? Por un lado, el estado de Buenos Aires, que va a tener vigencia hasta 1860, cuando la batalla de Pamón, que nuevamente se van a enfrentar las fuerzas de Buenos Aires con la Confederación y va a ganar Mitre, entonces Urquiza se retira. Bueno, la batalla de Pavón es muy compleja también, y el país se va a unir. Entonces Urquiza retrocede, digamos, en su postura.
0: Aspiración, claro.
1: Y deja que Buenos Aires, porque dice que el país no podía vivir sin Buenos Aires, como Buenos Aires no podía vivir sin el resto del país, ¿no es cierto? Pero en ese periodo, que son más o menos siete, ocho años, el país estuvo dividido.
0: Por eso decimos, y había,
1: un 11 de septiembre que dividió al país.
0: Había relaciones.
1: Las relaciones eran muy hostiles.
0: Muy hostiles, claro.
1: Las relaciones eran muy, muy, muy hostiles. Sí, si bien se había pactado una especie de paz, ¿no es cierto? Pero las relaciones eran muy hostiles. Sí, y sobre todo porque Buenos Aires seguía manejando, fíjate, manejando la aduana, claro. Por supuesto, tenía sus propias relaciones exteriores, ya que nunca lo reconoció Urquiza como el encargado. Elige la legislatura un nuevo gobernador, que es Pastor Obligado. Pastor Obligado, que a nosotros no suena, ¿por qué? Porque en 1854, dentro de todas las reformas administrativas que hace Pastor Obligado, se crea el Partido de Zárate. El 19 de marzo de 1854 va a ser gobernador Pastor Obligado, ¿no?
0: Cuando era la gobernación de Pastor Obligado.
1: Los Obligados son una familia poderosa, económicamente, muy rica. Se dice que Pastor Obligado fue el primer argentino que dio la vuelta al mundo, ¿sí? Porque fue un gran viajero y recorrió el mundo, ¿no? Hay algunas fotos de él que yo estuve viendo ayer, de Pastor Obligado en las pirámides de Egipto, por ejemplo, con su hija en las pirámides. O sea, recorrió todo el mundo en distintos viajes, no en un solo viaje, ¿no? Uh-huh. Pero bueno,
0: y con las incomodidades de los viajes, ¿no?
1: Y con la incomodidad, por supuesto, todo en barco ya a vapor, pero bueno, lo que significó eso. O sea que bueno, quería traer esto para hablar un poquito de cómo en un momento fuimos dos países. ¿No? Fuimos dos países. El Estado de Buenos Aires, que sería lo que era en ese momento la provincia de Buenos Aires, que es un territorio más reducido a lo que es el actual territorio de la provincia, y el resto del país, que era la Confederación Argentina.
0: Y prácticamente una década.
1: Y sí, casi una década, sí. Hay dos batallas. Primero ese Cepeda, que vence Urquiza, y después Pavón, que se le otorga el triunfo a Mitre. Sí, porque Urquiza se retira de la batalla, bueno, medio complejo.
0: Y todo un 11 de septiembre también.
1: El 11 de septiembre fue la revolución, claro, y que Buenos Aires se separa del resto del país. Sí.
0: O sea, un 11 de septiembre que divide el país en dos partes.
1: Que divide el país, y de ahí viene lo de 11, ¿no? Lo de 11, sí.
0: La Plaza 11, sí. La zona de 11.
1: La zona de 11, el barrio, que el barrio se llamaba Balvanera. Es Balvanera, ¿no? Pero todos conocimos, vamos al 11.
0: Al 11.
1: El Chevalier va a 11.
0: Claro, exactamente. qué lindo recuerdo. Bueno. Digamos un tema que estaba medio olvidado, ¿no?
1: Porque es un tema muy complejo. Esa transición de la caída de Rosas hasta la organización definitiva del país, ¿no es cierto? Es un tema muy complejo. Es un tema muy complejo. Porque fíjate vos que el país no se pacifica. No, claro. Se pacifica igualmente. Igualmente. Porque después va a ser presidente Mitre, ¿no es cierto? Y tenemos la guerra del Paraguay. Y el levantamiento de varias provincias del interior que no querían aportar tropas para integrar el ejército de la Triple Alianza, ¿no? Ahí también tenemos una Triple Alianza, ¿no? Para luchar contra el Paraguay.
0: Claro.
1: El levantamiento de Entre Ríos y Corrientes, que tuvieron que acudir a levas forzosas para juntar gente, y el levantamiento del Chacho Peñalosa en La Rioja y de Felipe Varela, ¿no? O sea que son los últimos, las últimas montoneras del interior que van a ser reprimidas también, ¿no es cierto? Todos sabemos cómo murió Peñalosa.
0: Claro, o sea que un acuerdo de paz agarrado de las pinzas, ¿no?
1: Sí. Y un resentimiento con Urquiza, porque fíjate vos que Urquiza va a ser asesinado en 1871 por las fuerzas de López Jordán. Es decir, López Jordán es una opositora.
0: O sea, la venganza a flor de piel, siempre.
1: Sí, por eso.
0: De cualquiera de los dos lados.
1: Es un momento muy, muy conflictivo, ¿no? Y en ese momento, después de Mitre, gobierna Sarmiento, después Avellaneda. Con Avellaneda se va a dar la capitalización, que era lo que había que terminar de decidir cuál sería la capital de la nación. Porque hasta ese momento Buenos Aires era sede de las autoridades nacionales por una llamada ley de compromiso. O sea, Buenos Aires le prestaba al resto del país su ciudad para asiento de las autoridades nacionales, ¿no? Y en 1880 recién se va a resolver el tema, también con una guerra, con un enfrentamiento armado, y va a determinarse que Buenos Aires sea la capital de la nación, y por eso después Buenos Aires va a tener a La Plata como su capital provincial.
0: Bueno, y ahí el resurgimiento de la generación de los 80, ¿no?
1: Claro, fue ya en el 80...
0: Fue un proceso cultural. Eso,
1: el 80 ya fue un periodo de paz. De paz, porque fíjate vos que Roca, ya 80 es Roca, comienza su presidencia. Roca va a iniciar la campaña del desierto, llamada campaña del desierto, ¿no?
0: Claro.
1: Donde las fuerzas salen de todas las provincias que tenían su límite o su frontera con este con la Patagonia, no toda la Patagonia, pero la región habitada por las poblaciones originarias, claro. ¿No?
0: ¿Eh? Y bueno, algunas invasiones chilenas también.
1: Claro.
0: Algunas exacto. poblaciones chilenas
1: sí,
0: también, ¿no?
1: Sí, por claro, sí. Desde salen las fuerzas salen el más importante fue que salió desde Mendoza. Mendoza, San Luis y Buenos Aires, ¿no?
0: Ah, pensé que era solamente de Buenos Aires.
1: No, distintas fuerzas van a ir actuando, ¿no? Hasta llegar a dominar o a integrar al territorio tierras que estaban pobladas por estos pueblos originarios.
0: Increíble la historia argentina, ¿eh? Increíble.
1: Es compleja la historia argentina.
0: Así sí. que, Virginia, bueno, eso. Gracias por traernos todo esto y nos encontramos el viernes.
1: Nos encontramos el viernes.
0: Señor Mirko, pausa, ¿te parece? Buena música y enseguida seguimos con Así Somos. Gracias.

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1: Vamos a cantarles un estreno, ya el segundo estreno. Se llama Costumbres Argentinas y dice así.

0: 20 minutos pasaron de la hora 11 de la mañana, 22 grados de temperatura en la ciudad de Zárate. El cielo se está nublando, Mirko. Me dijiste que íbamos a tener sol todo el día. Me engañaste.
1: Y bueno, el clima es así, ¿es así? Mario.
0: Pero no hay clima de precipitaciones ni nada, ¿eh? Nublado, ¿eh? Máxima para hoy 25 grados, así que bueno. Señora Fanny Bea, buen día, ¿cómo estás?
2: Muy bien, pensé que era que se había nublado porque yo había llegado. Digo, yo, no, ¿qué le pasa con esa
0: gris? El sol siempre está con vos, así que ningún problema.
2: Bueno, muchas gracias. Aquí estamos, bueno, tratando, es lógico, la primavera es así, ¿viste?
0: Un último día de invierno.
2: No sé de dónde
0: lo sacaste. Hablaste ayer del solsticio.
2: No sé de dónde, claro, lo sacaste, bueno. Pero bueno.
0: La primavera empieza el 24, no el 22, ¿eh?
2: Bueno, hay años y años. Este año
0: el 22.
2: El 22. Por lo tanto, te voy a decir que el último día de la primavera es el primero de la primavera. Es decir, que el 21, que es el que el calendario dice que es el día no solo de los estudiantes, sino de la primavera, ajá, bueno, ese va a ser el último día del invierno.
0: O sea, según... que el mantel a cuadritos rojo y blanco no lo vamos a usar.
2: No
0: vamos. El lunes no, Mirko.
2: No,
0: se suspende
2: no.
0: El picnic.
2: No, se suspende.
0: Llevamos el wincofón. Bueno, decile a Fanny Vega que hable de los picnic de Mendoza, ¿cómo eran?
2: Ay, sí, hermosísimos. Imagínate en la orilla del río, en general, porque, bueno, nosotros, viste, tenemos, en nosotros digo, los que vivimos todavía, porque mi otro yo, sabés que sigue viviendo en el lugar donde nací, en General Alvear, en Mendoza, tenemos el río Atuel, ese que está en disputa desde hace tanto tiempo con la provincia de La Pampa, un río que nace en un glaciares que tiene Mendoza y que desde ahí baja con sus aguas para alimentar lo que es una zona productiva frutihortícola, no solo de viñedos, sino fundamentalmente de muchos de los que son los frutales de carozo, es decir, las ciruelas, los damascos, los duraznos, más que los que son de semilla, que son las manzanas.
0: ¿Viste? Y el testigo silencioso de los noviecitos de... Dice la señora en primavera,
2: sí,
0: ¿no?
2: Sí, pero claro.
0: Bueno, ahí el borde del río Atuel, qué cosa hermosa.
2: Hermoso. Pero bueno, era la época de los picnics, era la época de los asaltos también y la época de llevar un wincofón.
0: El wincofón. a pila.
2: En ese momento ni siquiera a pila, pero en general en lo que eran los lugarcitos como tipo camping alrededor del río siempre había un lugar donde podíamos enchufar ese winco y con los discos en ese momento que podían llegar a
0: salir. Y las mujeres con el pan lactal, los sanguchitos de pan lactal y los varones llevando bebidas.
2: Ahí estamos. Sí, ¿eh? Sanguchitos. Yo te diría, ojalá que hubiesen sido de pan lactal porque me parece que no existía como formato. Acá puede llegar a ser, pero en Mendoza era más bien del pan francés o del pan casero, que también era muy habitual para los sanguchitos o alguna empanadita o otras cosas típicas, época de gaseosas y época también que empezábamos a sentir la primavera en nuestros cuerpos.
0: Así que entonces el 21 de septiembre, el lunes, no hacemos el picnic, ¿eh?
2: Señor Mirko. Pero lo podés hacer lo mismo, empezar la celebración y terminar el otro día.
0: Ahora sí. Bueno. ¿Cómo andás, Fanny?
2: Bien, hablando de escuelas, ¿no?
0: Sí.
2: Qué linda la celebración que se hizo por los 60 años en el Instituto Número 15. Cuando nosotros aquí en la zona hablamos del Instituto Número 15, que sabemos que no está en la ciudad de Zárate, pero tanto tiene que ver con la formación de los docentes de toda la región, especialmente de toda la región. Cuando hablamos de región, no solamente tenemos que hablar de Zárate, no solamente tenemos que hablar de Campana, donde está instalado el Instituto Número 15 frente a la plaza
0: Eduardo Costa,
2: y también tenemos que pensar en la formación de muchos docentes de Escobar, de Maswitz, de la zona de Capilla del Señor, de la zona hasta de San Pedro, que suelen venir aquí.
0: Y de San Entre Pedro y Varadero.
2: Y de Entre Ríos. Yo he tenido compañeros cuando me formé como profesora ahí en el Instituto Número 15, que venían de aquella provincia. Así que, bueno, todas estas cuestiones que tienen que ver con... la formación y estos 60 años en un encuentro donde estuvieron participando la mayoría de las autoridades, recordando esa trayectoria que atraviesa esa institución que se convirtió en ese espacio fundamental para la formación de docentes y profesionales de aquella ciudad y de la región.
0: Y mucha matrícula en tecnicaturas y cursos terciarios.
2: Ahí en el último tiempo.
0: La radio está
2: de
0: también.
2: De hecho, la radio, yo al principio había grabado la señal con mi voz que identificaba. Allí está Mariana Chercueta, otra de las que han formado, que son profesoras y que tiene que ver con la comunicación, ¿no? También de aquí de la zona. Recuerdo a ella como a María Isabel, la directora, y como tantos otros, ¿no? que han pasado por ese instituto de formación docente.
0: Bueno, estamos esperando también una comunicación telefónica, ¿no?
2: Bueno, sí, en un rato, pero ustedes saben que dentro de unas horas, de apenas dos días, el domingo, va a estar por la zona de Zárate, es precisamente en el Teatro Coliseo, Jairo. Y es
0: un chico nuevo, ¿no?
2: Este chico nuevo que hace 10 años que no nos visita, pero que va a estar aquí y que hay mucha gente. Estaba viendo una nota que se publicó en Delta.com y que la firma Virginia Castro. Uh-huh. Si pudiéramos llegar a hablar de las personas que tienen una identidad definida, es Virginia respecto de Jairo, ¿no?
0: Exacto. Debe ser la fan número uno en Zárate es Virginia Castro. Le mando un beso grande, Virginia. Trabajamos muchos años juntos.
2: Mira vos. Y bueno, y ella habla de este Mario Rubés, el cantautor argentino, que va a llegar nuevamente para brindar canciones propias y canciones que fue adaptando al transcurrir su carrera musical. Hace unos días compartió una historia en la que hace crecer la espera con la promesa de traer aquí a la tierra de los hermanos Espósito su versión de Naranjo en Flor. Pero hay tantas otras versiones y canciones. Incluso me gustaría, no sé si tenés a mano ahí como para compartir, porque seguramente si podemos hacer el contacto no siempre vamos a tener tiempo de poder escuchar alguna de las nuevas canciones, porque estuvo haciendo una grabación que se publicó hace pocas horas, porque vos sabés que una de las cosas que está haciendo Jairo es grabar en dueto con Moyo, ¿no? Uh-huh. Y eso es muy importante ver cómo su trayectoria hoy es acompañada, pero no solamente con representantes de otros géneros musicales como es el rock, sino fundamentalmente en este sentido con interpretar una canción tan típica de Yupanqui, ¿no? Cuando uno habla de las chacareras o de otras también versiones que pudieron haber representado a este grande.
0: Un Jairo que ha incursionado todos los espectros musicales, ¿no? Tenemos de todo de Jairo, desde la de María.
2: Bueno, tantas cosas. Es decir, sintetizar su carrera de más de 50 años, 55 creo, pero él está como representando esos 50 años de carrera profesional. Qué mejor que compartir en este momento esta nueva versión, que es prácticamente inédita porque no todos lo conocen, entre, en este caso, Jairo y Moyo.

0: Bueno, ese tema es el tema.
1: Ese tema, no es el tema, ahí, ¿no? Bueno, pero claro, pero ese es el otro, lo que tiene que ver también con su incursión, su nieto, porque es parte, otra parte que, de la que está haciendo ahora. ¿Tenemos esa posibilidad? Bueno, sí, vamos a escuchar lo que habíamos prometido.

0: canción tan hermosa que estamos escuchando, que estamos compartiendo, es la que grabaron hace pocos días y que se puso en las plataformas y que tiene la voz de Jairo con uno de los duetos con los que está celebrando más de 50 años, en este caso con Ricardo Mollo, con esta Chacarera de las Piedras, que cuando uno habla de eso habla fundamentalmente de Yupanqui, de los grandes de nuestra música.
1: Se nos mueven las piernas, estamos a bailar.
0: Las piernas.
1: Sí, y los brazos,
0: y los brazos para tratar de acompañar. No he hecho mi capacitación en danza.
1: ¿En folclore, no?
0: No, la verdad que la tendría que haber hecho un poco más en la escuela, ¿viste? Pero a uno le vibra todo el cuerpo, ¿no? Y es tan importante escucharlo a Jairo con esa voz privilegiada con la que ha venido compartiendo presentaciones y grabaciones en este último tiempo con destacados intérpretes de la música, que a los que ha invitado muchas veces a participar de sus conciertos, ¿no? Hay una lista interminable del repertorio que viene recordando a los grandes. Hola. Como a Mercedes Sosa, como a Charles Aznavour, como a María Elena Walsh, a Sofía Sola, a Horacio Ferrer, tantos otros. Hola. Y por eso para nosotros es una celebración que Jairo venga este fin de semana, el domingo, y que esté en nuestro hermoso Teatro Coliseo. Así que le damos la bienvenida a Así Somos, el programa que conduce Mario Tetti y que en este caso lo acompaña Fanny Vega. Buen día, ¿cómo estás, Jairo?
2: Buen día, Jairo. Hola. Buen día, ¿qué tal? ¿Cómo están?
0: Muy bien, gracias por recibirnos allí, por favor. Que suponemos que estás con una rutina diaria como la que tienen muchas veces los cantantes, que es descansar a la noche todo lo que más pueden y prolongar a lo mejor en un desayuno que es más cerca del mediodía, ¿no?
2: No, bueno, en este momento estoy en la calle, estoy
1: caminando. Ah, nada que ver entonces.
2: Bien. Estoy caminando en la calle un poco, siempre camino.
0: ¿Por dónde?
2: Por aquí, cerca de mi casa. Ajá. Vicente López.
0: Qué hermoso por ahí con los árboles que se ponen tan bellos en esta época, sí. Que estamos recibiendo la primavera, ya casi que se ve en los aromas.
2: Un poco,
0: ¿no?
2: Un poco atrasado está, pero sí. Pero bueno, sí.
1: Jairo, te voy a pedir un favor, con tanta trayectoria y cuidando la garganta, ¿cómo puedo cuidar la garganta en estos días que no doy más?
2: Y hablar poco, dormir bien y ejercer algún ejercicio, qué sé yo, caminar.
1: ¿Hidratarse?
2: Y si conoces algunos ejercicios de técnica vocal, hacerlos.
1: Exactamente.
2: Todos los días un poco.
0: Ahí estamos.
1: Una persona unida al canto tiene que estar permanentemente cuidando su principal instrumento, ¿no?
2: Sí, claro. Bueno, es un poco la radio también, la gente que trabaja en la radio. Uh-huh. La gente que trabaja con la voz, esencialmente. Los maestros, los profesores, en fin. Es muy importante conocer por lo menos lo básico de la técnica vocal, aprender a respirar y ese tipo de cosas, a respirar en ese sentido, ¿no? De la técnica vocal, porque ayuda muchísimo a reposar la voz y a no producir esfuerzos inútiles, ¿no? Uh-huh. Estériles.
0: Claro, y son estas cuestiones también de esta época que hay muchas alergias que nos producen a lo mejor también la forestación. Hay épocas en las que uno se contacta mejor con el público. Tal vez la primavera te da esa posibilidad, acercarte aquí a la ciudad de Zárate, cerca del río Paraná, como se va a producir, si Dios quiere, este fin de semana, el domingo a las 20, está previsto el espectáculo que vas a presentar aquí en el Teatro Coliseo, nuestro Teatro Coliseo, que es un lindo escenario con buena hermoso, acústica, ¿no?
2: Hermoso, hermoso, es un lugar espectacular y he ido a cantar varias veces ya. Sí. Y aparte Zárate, tengo un cariño especial por Zárate porque ahí fui a filmar una película con De la Torre, que de ahí también era de ahí. Claro. Y ahí compartí también con Virgilio Espósito, que también es de ahí. O sea que, bueno, Zárate tiene algo especial, ¿no? Por los artistas, muchos artistas han salido de ahí, así que me gusta la idea de ir a cantar.
0: Y hablando de eso, que en el repertorio que vos estás haciendo en el último tiempo, hemos visto reflejada tu trayectoria, ¿no? Trayendo sí. a aquellos grandes intérpretes que son los que han puesto en nuestra música, no solo en nuestros escenarios, sino también en los escenarios europeos, que fueron los que vos estuviste durante muchos años, como viviendo sí. en Francia, en España.
2: Sí, muchos años en España primero, estuve 9 años, casi 10, y luego 16 en Francia, ¿no? Pero de ahí, sobre todo después en la etapa francesa, los movimientos eran permanentes hacia otros países, porque Francia provoca eso. España, en cambio, era más venir para el lado de Latinoamérica, ¿no? Uh-huh. A los países latinoamericanos. Es el camino que han hecho todos, que hacen la mayoría de los cantantes que graban sus discos y trabajan en España, ¿no?
0: Claro, y evocar también los contextos, ¿no?, en los que uno se va desarrollando. Era una sí, época sí. donde más bien estaba restringida las presentaciones de muchos cantantes aquí en la República sí. Argentina, y por lo tanto ustedes se encontraban allí en Europa y podían conjugar juntos hasta dolores y alegrías, ¿no?
2: Uh-huh. Sí, por supuesto, sí. Hay una tendencia que es normal. En una situación normal ya es una tendencia el hecho de juntarse cuando está lejos del lugar de origen, ¿no? Y en este caso estaba, por supuesto, esto redoblado por el hecho de que estábamos viviendo en la época de la dictadura, y era muy complejo, porque es cierto que había una censura muy estricta. A mí me había tocado vivir un poco los últimos años de Franco en España, que ahí había también una censura tremenda, muy dura, muy difícil, pero sobre todo con los artistas españoles, ¿no? Y pero tremendo, tremendo. A mí me tocó ser con un par de veces, pero bueno, yo cuando viví en España grabé 6 discos antes de ir a Francia, o sea que llevaba una carrera bastante buena y con una perspectiva muy alentadora. Y justo surgió la oportunidad de ir a cantar a Francia, pero en realidad surgieron 2 oportunidades, una la de cantar en Francia y otra de cantar en Inglaterra. Podía haber sido cualquiera de las dos, y yo me incliné por la francesa porque era más concreto lo que me proponían, ¿no? Uh-huh. Y me quedé ahí un montón de años, ¿no?
0: Pero ahí también, perdón que digo esto, ahí vos te encontraste también con la posibilidad de aprender un idioma y que tus canciones pudieran ser muy bien interpretadas en ese idioma, el francés, ¿no?
2: Sí, bueno, fue un aprendizaje de alto voltaje, digamos, porque yo no hablaba ni una palabra en francés, la verdad. Mira. Y tuve que aprenderlo muy rápido, porque desde que llegué ahí, la primera cosa que hice discográficamente, el primer disco que grabé fue un éxito muy grande, pero era en español. Entonces, ¿qué pasa? Que no hay mucho espacio para la música cantada en español o en otro idioma que no sea el francés. ¿Va? Y entonces, para mí fue importante aprender el idioma, porque si no había programas, por ejemplo, no estaríamos hablando ahora en un programa de radio si fuera en Francia, si no hubiera aprendido el idioma, porque, claro, no conocerlo era difícil. Y todo el mundo me llamaba, los programas de televisión, en todos lados durante mucho tiempo, hasta que aprendí a hablar el francés bastante bien y terminé hablándolo muy bien, no sé. Bueno, son muchos años también, ¿no? Mucha práctica.
1: Exactamente. Jairo, estás transitando las bodas de oro musicales y has recorrido sí. todos los géneros musicales. ¿En cuál sí. te sentiste mucho más cómodo para decir, este es mi género musical?
2: Mira, no puedo decir de uno, porque a mí lo que me gusta es justamente cantar, ¿no? Y lo que no quiere decir que puedas hacerlo todo bien, pero bueno, algunas cosas me salen mejor que otras, o me salen con mayor facilidad, porque, no sé, el folclore, por ejemplo, es algo que tengo incorporado desde que era niño, ¿no?
1: Claro, claro.
2: Porque yo nací

0: del Eje, que es el noroeste de Córdoba, y la música que se escuchaba en mi casa o en el barrio, en los lugares donde vivíamos, evidentemente era una música folclórica, que en aquella época además estaba de súper moda. Era impresionante la cantidad de éxito que tenían los grupos folclóricos, los conjuntos. Fueron los principios de los 60, ¿no? Finales de los 50, principios de los 60. Y, o sea, que eso lo incorporé con naturalidad, digamos, ¿no? Luego empecé a componer canciones, formé parte de un grupo de rock que se llamaba The Twister Boys. Yo era chiquito, tenía 13 años, y los demás integrantes también eran bastante jóvenes, salvo uno que tenía 19, que era el más grande, que era el líder del grupo, que era el guitarrista que tocaba como los dioses. Y bueno, y él armó el grupo y teníamos un... Bueno, el baterista de ese grupo, que se llamaba, pobre, falleció hace unos años, se llamaba Becerra, Oscar Becerra, entre otras cosas, mire, les voy a contar una curiosidad, es el inventor del Fernet con Coca.
1: Pero sí, qué barbaridad, mira vos, se podía haber, o sea, hecho que era multimillonario.
0: O sea que era un borrachín importante el tipo. No, pero en serio, es el primer tipo que hizo las mezclas, claro. Y a partir de ahí se expandió por todos lados. Ahora vos abrís Google, cualquier cosa, y está el tipo como auténtico, que descubrió, digamos, claro, la mezcla, ¿no?
2: Claro. ¿Y qué era? ¿Era de Cruz del Eje también, no?
0: De Cruz del Eje, sí, tocaba la batería. Y en el grupo este nuestro, que se llamaba The Twister Boys, éramos muy chiquitos, estábamos armando un grupo de rock and roll, en esa época era una novedad muy grande en el norte de Córdoba, pero nos fue muy bien, nos iba muy bien, y él no tenía batería, entonces formó una batería con cajas para ensayar, con cajas de cartón.
2: Mirá.
0: Hasta que empezó a comprar los instrumentos uno por uno, los tambores, el tambor, la caja, los platillos, en fin.
2: Jairo, y una pregunta, ya que es el descubridor y el inventor del Fernet, sí. ¿60-40, 70-30, cuánto le daba?
0: 70-30.
2: ¿70-30?
1: Claro. Sí, claro. Es la combinación justa.
2: Ah, esa es la combinación justa.
0: Claro, 70-30 es lo clásico. Ahora, voy a empezar en Cruz del Eje, justamente acá, por la razón que expliqué, que el inventor nació ahí, empieza van a abrir una especie de una suerte de museo, digamos, o de casa museo, que se va a llamar Museo del 70-30.
2: 70-30, mirá.
1: Espectacular.
2: Jairo, estás caminando por las calles de San Isidro.
0: Vicente López.
2: Perdón, Vicente López. Bueno, no se enojen. Más o menos la misma zona.
0: No me enojo, al contrario, bueno, no. Me gusta mucho San Isidro también.
2: Estás caminando por Vicente López y te encontrás en la calle con un morochito que se llamaba Mario González, más o menos. ¿Qué le dirías? Cuando lo veas ahí, ¿lo ves? ¿Qué le decís? Todo lo que pasó en tu vida.
0: No, le pregunto, ¿qué haces? ¿Cómo te fue?
2: ¿Cómo te fue?
0: Claro, le explico, porque yo me quedé acá, viste, vos te fuiste y yo me quedé acá. Es como decía Borges, ¿no? Yo soy el que hay uno que es el que escribe, el que canta en mi caso, ¿no? Sí. Y hay otro que es el que vive una vida normal.
2: Exactamente. ¿Y hay mucho de Marito González dentro tuyo?
0: Y no puede ser de otra manera, porque soy la misma persona.
2: Pero, claro, pero en cuanto a los recuerdos, en cuanto a la idiosincrasia,
0: eso me acuerdo absolutamente de todo. Yo creo que la etapa de mi vida que más recuerdo es la etapa, más detalladamente recuerdo, es la etapa de mi niñez, ¿no? De mi infancia. Uh-huh. Y porque claro, yo me fui de muy joven, de ahí me fui a los 14 años, de Cruz del Eje, de mi casa, ¿verdad? De la casa de mis padres. Me fui en muy buenos términos, por supuesto, pero me vine acá a Buenos Aires para estudiar canto y pintura. O sea, que yo quería ser artista, digamos, en alguno de los dos rubros, y estudié con Alexia Pratt Guy, en un taller de pintura, donde trabajé mucho. De hecho, ahora estoy preparando una muestra.
2: ¿Y jugador de fútbol no?
0: Sí, también tenía la posibilidad. Mi papá siempre me decía eso. Y llegué a jugar unos 6 meses, una cosa así, en los equipos inferiores de Atlanta, cuando Atlanta estaba en primera división, ¿no?
2: Mirá vos.
1: Pero no podemos dejar pasar esto de que estás preparando una muestra sí, que también se ve en el último tema que ustedes subieron a las plataformas, que recién compartíamos con nuestros oyentes,
0: sí,
1: que
0: con tiene Ricardo
1: que
0: ver, Moyo, sí,
1: claro, con Moyo, se te ve pintando. Y realmente es otra pasión que la seguís ejerciendo, así que ya esa muestra está muy avanzada. ¿Cuándo la vamos a poder ver?
0: Bastante avanzada, sí. Voy a presentar una pequeña muestra, sí, porque son dos cuadros nuevos, y lo voy a presentar.

0: Cumplir con un sueño también. Hablando de eso, de que me decía la pasión, otra pasión, las pasiones no se olvidan nunca.
1: Es
0: Están
1: cierto.
0: siempre ahí,
1: Claro.
0: latentes.
1: Sí, claro. Y cuando uno te escucha atentamente, en este rato que de la conversación has nombrado a grandes escritores, a grandes pintores, a grandes músicos que representan esa idiosincrasia tan múltiple de la vida cultural de los argentinos, ¿no? Y también ese escenario que te da la celebración ahora de tus 50 años, incorporando a parte de tu familia para que también te acompañen en el escenario.
0: Ah, sí, por supuesto, sí, ahí van a estar en Zárate, mi hijo, Jaco, que, bueno, él me acompaña, estoy en la calle, por eso hay tanto ruido, ¿eh?
2: Sí,
0: ¿Me
2: no te
0: escuchan?
2: pasan las motos por ahí dando vueltas.
1: No te preocupes.
0: Sí,
2: Bueno,
0: es
2: pero
0: tráfico, que estoy en una avenida, además.
2: Y tu nieto con Fran Pose también
0: sí,
2: te va a acompañar.
0: Está mi hijo Jaco, que es mi productor, es el productor de mis últimos 7 discos, salvo el 50 años, este que lo hizo Lito Vitale, y este disco que estamos grabando ahora, en el que está incluido La Chacarera de las Piedras con Ricardo Mollo, también lo produce Lito Vitale, y bueno, y también está el hijo de él, de mi hijo, o sea, mi nieto,
2: Claro.
0: que se llama
2: Fran.
0: Francisco Fran Pose, es el nombre que tiene artístico, porque ha tomado el apellido de su mamá. Yo creo que es un artista nato, es un chico que yo me veo reflejado muchas veces en lo que hace, en la manera de proceder y demás, si bien son tiempos diferentes, épocas distintas y indudablemente el mundo del disco, el mundo de las canciones, todo eso ha cambiado muchísimo, pero yo veo el mismo entusiasmo que yo tenía por cantar, ese que me hizo dejar la casa familiar a los 14 años,
1: Claro.
0: ¿no?
1: Y un timbre y un color cada vez más parecido al tuyo, sin
0: Es
1: imitarte.
0: parecido, sí.
1: Sí,
0: No,
1: sí, sí.
0: imita, no, canta mejor que yo, te digo.
2: No es
0: Ah,
2: pa.
0: Mira,
1: qué
0: Sí, canta
1: lógico.
0: mejor.
1: Bien, bueno.
2: El fan número uno del nieto.
0: No, tremendo, tremendo. Aparte es un chico que se ha preparado mucho. Está en cuarto año del conservatorio de música, donde estudia técnica vocal, canto y piano también. No,
1: Sí.
0: es un chico muy preparado, muy consciente, muy serio. Mira, hay dos cosas que son ineludibles si uno quiere hacer una carrera dentro de cualquier profesión, pero sobre todo en el mundo del arte, y es el trabajo y el talento. El uno sin el otro sirve para poco.
1: Sí, claro. Esto, bueno, es una síntesis de lo que ha sido también tu carrera profesional y esta etapa tan rica y tan cercana a la gente, ¿no? Porque últimamente no sé si será que te estás presentando o estás teniendo un contacto con el público distinto o
0: Sí.
1: lo veo yo distinto.
2: Más
0: Sí.
2: íntimo, ¿no? Más íntimo.
0: Exactamente. Bueno, esa es la idea, ¿no es cierto? Y es la idea del show que hacemos también, ¿no?
2: ¿Qué
0: Está el
2: no,
0: público mucho más cercano,
2: qué
0: sí.
2: no, qué no vas a regalar el domingo? ¿Cómo está armado el
0: Es una
2: espectáculo?
0: mezcla de canciones de distintas épocas, de distintos momentos, que por alguna razón han tenido incidencia, digamos, en el desarrollo de esa trayectoria, ¿no? O porque han sido exitosas, o porque han tenido un valor importante para mí en un cambio, digamos,
2: Claro.
0: en el hecho de cambiar de país, ese tipo de cosas. Pero
2: ¿Cuál?
0: bueno, hay un poquito de cada cosa en las canciones elegidas para cantar en vivo, ¿no?
2: ¿Cuál es el
0: Y
2: tema que te
0: es
2: pide
0: muy
2: la gente?
0: difícil armar un repertorio cuando
2: Claro.
0: tenés una trayectoria tan larga, ¿no?
2: Claro.
1: Claro.
2: ¿Y cuál es el tema que más la gente te pide?
0: Bah, me piden mucho, me piden. Ahora últimamente, los últimos años, es el ferroviario. Me piden
2: Bueno.
0: mucho el ferroviario, me piden mucho, bueno, el clásico del Valle Volcano, Morir Enamorado, esas canciones que son de la primera época,
2: Claro.
0: o también me piden mucho el Ave María, qué sé yo, el Indio Toba,
2: Claro.
0: el Caballo Loco, canciones de distintos momentos, ¿no? Los Enamorados, ahora también.
1: Bueno,
2: O sea,
1: hay.
2: estás ampliando un abanico de temas musicales que ha llegado a la gente, ha llegado a la gente, ¿no?
0: Sí, es. Bueno, afortunadamente eso se ha hecho para lo que soy yo, que soy bastante desordenado para el repertorio desde chico. Siempre he cantado un poco lo que tenía ganas de cantar, y no siempre es bueno eso, pero bueno.

0: Siempre lo hice así, para lo que he sido yo siempre. Está bastante ordenado este momento de mi carrera, está bastante ordenado. A lo mejor son los años, ¿no?, que te hacen un poco más sosegado en ese sentido, ¿no?
1: Y bueno, y también esta es una época en el mundo muy caótica que necesitamos que cada uno de nosotros le ponga un poco de templanza, ¿no?
0: Y sí, de coherencia. Hay que aportar cada...
1: Claro, cada uno cómo se puede llegar a sentir mejor. Mira, te queríamos invitar simplemente a que en el contacto con nuestros oyentes los invites a que el próximo domingo estén mirando su espectáculo, porque creemos que va a ser una noche memorable para los zarateños.
0: Sí, llega un momento muy especial, muy bueno, con un espectáculo muy rodado, es decir, que está aceitadísimo, los músicos forman una banda tremenda, compacta, y bueno, tiene el aporte de un repertorio muy diverso, de estilos distintos y demás, y creo que lo hace un espectáculo muy atractivo, o por lo menos eso es lo que me demuestra el público en cada una de las presentaciones, ¿no? Así que los invito a los zarateños de ir al Teatro Coliseo, ahí estaremos con mucho gusto para cantarles, para estar a la altura de las circunstancias de que hayan elegido ir a escucharnos, ¿no?
2: Y vas a tener la presidenta del Club de Fans ahí en primera fila, ¿eh?
0: Ah, sí, seguro,
2: seguro. Seguro, así que bueno, un saludo para Virginia Castro, que te ha seguido tantos años, tantos. Pues sabes que me ha enseñado a enamorarme de vos, de tanto cantarlo y todas esas cosas, bueno.
0: Nada, divina, Virginia es una persona extraordinaria, sí, sí.
2: Así que...
0: Sí, con una fidelidad, con una muy fiel, ¿viste? Una persona... fantástica, sí, muy cariñoso, siempre conmigo, en fin, fantástico, durante muchos años, ¿no?
1: Sí. Hablando de cariño, nuestro cariño hacia vos, Jairo, por habernos recibido en esta mañana, por permitirnos acompañarte en este trayecto por ahí, por bueno, tu barrio, y gracias, gracias, porque te vamos a ver y saludar, si Dios quiere, el próximo
0: Muchas
1: domingo.
0: Gracias. Muchas bueno, gracias.
2: Jairo, muchas gracias.
0: Muchísimas gracias. No, bueno, nos vemos ahí.
2: Gracias, nos vemos ahí seguramente el domingo a las 20 horas, ¿eh? Seguro, Teatro seguro, Coliseo. Seguro.
1: Gracias.
2: Bueno, chao, Jairo, gracias.
0: Chao, chao.
2: Bueno, era qué mejor nota, ¿eh? Redondeamos con Jairo. Fanny, la verdad que un lujo haber conseguido esta nota en vivo y en directo, ¿no?
1: Ahí,
2: lo agarramos caminando.
1: Sí, le queremos agradecer muchísimo también a quien nos ha permitido, porque lo acompaña, que es Silvia Ferro, la productora periodística de Jairo. Bueno, Silvia es una productora de lujo que tiene muchos programas de Radio Mitre en este
2: momento. Y la vas a ver el domingo, seguramente.
1: Bueno, seguramente que... Sí, que nos encontraremos ahí
2: compartiendo un café.
1: Un abrazo.
2: Bueno, Fanny, es 12 en punto al mediodía, me toca.
1: Mira vos, qué puntualidad.
2: Qué
1: ¿no?
2: puntualidad, sí. Somos el tren inglés. Bien. 12 en punto al mediodía.
1: ¿Con qué nos estamos yendo, nuestro querido acompañante de todos los días, Mirko Carretero, que está ahí trabajando a cuatro manos, ¿no?
2: Qué mejor. Fanny, excelente fin de semana para vos. Gente, nos encontramos el lunes sin falta, último día de invierno, dice Fanny, para mí primer día de la primavera, pero bueno, vamos a discutir un poquitito eso, no importa, seamos felices, tengamos excelente fin de semana y agradecidos a la vida, ¿eh? Gracias, gracias, gracias, gracias, Fanny.

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0: No creo que voy a poder llegar. Estoy como que... Estoy un poco enfermo, mano, de verdad. Estoy y me levanté. Ya lo no. Ya me vieron ayer como va a estar enfermo. ¿Qué va? Mira,
1: no creo que voy a poder llegar. Mi perrito se perdió de nuevo. Estoy en los sangres y se perdió, mano. Qué cosa más loca, ¿verdad? Por segunda vez.
0: Mala mía, sorry. Bye.

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